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1: Hay una canción muy bonita para todos ustedes. ¿Y quién no ha tomado traguito? ¿Quién no ha brindado con esto? Que suena tan bonito con los Antares. Corazón. Y es lo que dice.

0: Muchas gracias.
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Gracias, Ecuador. Seguimos. ¿No están cansados? ¿Van a chupar? Bueno, muchas gracias.

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Bueno, ¿qué quieren escuchar? Ustedes habían pedido una canción que me decían que es bandera aquí en Santo Domingo de los Colorados. ¿Cuál es? A ver, hay una canción que es, dice, Los Caminos de la Vida, pero ese es un vallenato. El Camino de la Vida, ese. Ese sí nos lo sabemos. Bueno, con mucho gusto para todos ustedes. Eso que dice, el camino de la vida. Thank you.

0: Muchas gracias.
1: Muchas gracias. Gracias, Santo Domingo.
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1: Seguimos. Paramos. No los escucho. Seguimos. Yo creo que no. ¿Están cansados?
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vienes con amigos, también han de chuparse.

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2: Buenos días, mi querida gente de Santo Domingo y Ecuador. Qué gusto tenerlos aquí en sintonía de Radio Flama 104.5. Tengan un bendecido día este lunes 11 de mayo de 2026 y ya son exactamente las 7:02. Yo soy Jessica Rojas en Flama Noticias, primera emisión, y vamos a dar inicio a este espacio informativo, no sin antes desearles una excelente jornada laboral, que este fin de semana hayan pasado bien con sus mamitas, con su familia, y que si tienen alguna pereza, alguna discusión, solo deje de lado ese sentimiento, llámela y dígale cuánto la ama, cuánto la quiere a cualquiera de su familia para que pueda estar tranquilo. Recuerde que Papito Dios nos ha dado un día más de vida y debemos de hacer reflexión y agradecer por todo lo que tenemos el día de hoy. Vamos a recordarles también el número telefónico de este medio de comunicación para que ustedes puedan realizar sus denuncias. Es el 098-90-16-812. A ese número telefónico nos puede contactar directamente para enviarnos imágenes, videos y también su ubicación si quiere que visitemos su sector por algún problema. Bueno, ahora sí, demos inicio a este espacio informativo.
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2: El Día de las Madres, más allá de los regalos y las celebraciones, existen también historias que reflejan el verdadero significado del amor y el sacrificio. Mujeres que desde distintos oficios y realidades han entregado su vida entera por el bienestar de sus hijos, enfrentando la distancia, el cansancio y las dificultades con una fortaleza admirable. En este espacio informativo nosotros hemos realizado un homenaje a esas mujeres trabajadoras. Vamos a escuchar el siguiente reporte.
3: En este Día de las Madres, hay historias que no caben en un solo brazo, pero sí en el corazón. Historias de mujeres que han hecho de la lucha diaria una forma de amar. Como Mónica Núñez, una mamita que vestida de mariachi o con una sonrisa de payasita, ha dedicado su vida a cantar y animar. Llevando alegrías a otros mientras en silencio enfrenta la nostalgia de no poder compartir siempre con sus hijos en fechas especiales. Madre soltera de dos hijos, sabe que cada aplauso y cada jornada lejos de casa tiene un propósito: darles lo necesario, cuidar de ellos y asegurarles un futuro digno.
4: Trabajo, porque como mi trabajo me da para viajar y eso, entonces no paso cosas importantes de mis hijos, como cumpleaños de mis hijos, de mis padres, reuniones familiares. Entonces eso me da un poquito de nostalgia, no estar en las partes más importantes de mis hijos. Entonces eso me da un poquito de pena, pero trabajo pues para ellos, entonces me cohibo de no estar con ellos, pero por el bien de ellos. Para mí luchar y salir adelante por mis hijos no creo que sea un sacrificio, sino una demostración de amor hacia ellos.
3: También está Marina Flores, una mujer que ha hecho del trabajo su mayor muestra de amor. Hoy vigilante de Zona Azul en Santo Domingo, lleva 2 años en esta labor, pero en realidad ha trabajado toda su vida en distintos oficios y provincias. Madre de 4 hijos, su mayor sueño siempre fue verlos salir adelante, ser profesionales y no carecer de nada. nada. Para ella, el Día de las Madres no se resume en una sola fecha. Cree firmemente que el amor y el reconocimiento debe vivirse todos los días, porque ser mamá es una entrega constante, incluso en medio del cansancio y las dificultades.
1: Sí, aquí trabajo todos los días para sacar adelante a mi hija. Aproveche lo que le estoy dando porque... Porque una persona sin estudios no es nadie. Porque en el tiempo que estamos, es duro, porque a veces cuando la edad que uno tiene no, ya no le dan trabajo en ninguna parte. O la única manera de trabajar aquí en la calle.
3: ¿Y cómo no pensar en esa madre de 53 años, también con 4 hijos, que desde muy joven encontró en el comercio una forma de sostener su hogar? Por las mañanas vende bollos en el mercado de mariscos y por las tardes en el Indio Colorado vende maní. Su rutina es exigente, pero en cada paso lleva la satisfacción de haber hecho todo lo posible por sus hijos, de no rendirse nunca y demostrar que el amor de madre se construye con el esfuerzo diario.
5: Es una alegría porque tener los hijos es una bendición de Dios que le da a uno. Y ser madre hasta, tiene que ser madre hasta lo último, porque sean grandes o pequeños, tiene que uno estar ahí y conocer.
6: Todo el
5: tiempo he trabajado de comerciante, siempre, sí. He tenido comedores, he tenido así negocios así, todo. Siempre me he mantenido con mi negocio propio. Nunca he sido dependiente de nadie. Claro, yo he sido madre y padre para mis hijos. Y bueno, eso me lleva, tengo un orgullo de ser madre y padre para mis hijos y me lo llevo bien por dentro, que he sido el ejemplo de mi hija.
3: Estas historias nos recuerdan que ser madre es mucho más que celebrar un día. Es resistir, sacrificarse, amar sin medida y seguir adelante, aun cuando el corazón extraña. Son mujeres que con manos trabajadoras y corazones inmensos han dado todo por sus hijos. Hoy más que felicitarlas, es un momento de honrarlas, reconocer su valentía y agradecerles por ese amor que no descansa y que lo transforma todo. Informó para Radio Flama, Jessica Rojas.
2: 7:08 y gracias a todas las mamitas que nos escuchan, gracias a ustedes que todos los días se levantan a hacer el desayuno, gracias por todo a cada una de estas madres que de alguna forma han dedicado su vida a sus hijos. Continuamos con la información. Problemas en iluminación, limpieza y seguridad son los principales problemas en los pasos a desnivel de Santo Domingo, donde ciudadanos piden intervenciones en estas áreas de limpieza e iluminación. Mencionan que al momento de transitar, pues sí le da una mala imagen a la ciudad. En horas de la noche se vuelve peligroso porque no hay iluminación. Así que mucha atención, autoridades.
7: La falta de iluminación y el constante robo de rejillas metálicas evidencian los problemas en el paso a desnivel de la avenida Quito, según ciudadanos. A esto se suma la presencia de moho no solo en las paredes, sino también en las barandas, además de cables colgantes en la parte superior que generan preocupación por su estado. Habitantes del sector señalan que hace falta limpieza e intervención, ya que las condiciones actuales dan una mala imagen al lugar.
8: En realidad uno mismo se beneficia de todo o cruce de desnivel y sin iluminación, sin nada, o sea, es un peligro para toda la sociedad. En un 2x3 se daña todo lo que él supuestamente ilumina la ciudad. Lo malo que hicieron fue hacer este puente de desnivel y por dentro es un desastre, o sea, no hay totalidad de aseo por parte del municipio ni nada.
9: Hay que ponerle asunto a eso porque en caso que haya funcionado se haya sabido ver bonita, ¿no es cierto? Y ahorita ya están deterioradas y ya tienen que ponerle asunto a arreglarle. Que le pongan, como le digo, que le pongan más interés para que le dé una bonita imagen a la ciudad.
10: Limpieza y cambio de rejillas, que todas estén una sola porque están divididas, igual quedan espacio por si acaso por las motos vayan a meter por ahí.
7: En el paso a desnivel del sector de la Virgen, en la avenida Chone, la situación también preocupa. Moradores alertan sobre el robo de cableado eléctrico que deja tramos sin iluminación, así como la presencia de constantes baches que, aunque son reparados, vuelven a aparecer.
11: Que están encargados que sean más pendientes, porque eso sí es un gran descuido.
7: Ante esta situación, el alcalde reconoció que los robos de infraestructura pública como luminarias, rejillas y cableado agravan los problemas en estos espacios. Indicó que trabajan en la reposición mediante seguros y en coordinación con entidades de control para frenar estos hechos.
12: Luchamos con la inclemencia del tiempo en algunas de las obras
6: tanto ejecutadas como en ejecución. Y también luchamos contra la indelicadeza de los dueños de lo ajeno. Hay gente desaprensiva, gente que no quiere ni cuida las cosas de esta maravillosa ciudad que con tanto esfuerzo, por ejemplo, se coloca la rejilla, se coloca las luminarias y tantas adecuaciones, y luego los dueños de lo ajeno vienen, lo hurtan, lo roban para ir a vender en algunos sitios que se prestan para este tipo de cosas, de equipamiento, en especial de los pasos a desnivel. Algunos están a oscuras, es por la cuestión de lo que actúan esta gente indelicada, y nosotros estamos tomando las medidas necesarias. Pues algunos no nos entienden, si ponemos nos cuestionan, si no ponemos también. Se va a sancionar a los que delinquen y por supuesto a las empresas que se prestan para hacer este tipo de compras.
7: En paralelo se construye un paso elevado en el sector La Terminal Terrestre, mientras se planifica la ejecución de dos nuevos pasos a desnivel en la avenida Quevedo y en la avenida Chones, sector La Chorrera. No obstante, ciudadanos insisten en que así como se impulsan nuevas obras, también se debe garantizar su mantenimiento para evitar que con el tiempo presenten los mismos problemas, informó para Radio Flama Jessica Rojas.
2: Con 12 minutos, y si usted logra presenciar o ver que alguien se está robando las luminarias, las rejas, por favor, llame al EQ911 para reportar. Es muy difícil controlar este tipo de situaciones, ya lo ha dicho la autoridad. Es más, hasta en el parque Gelentenca ya se está haciendo el cerramiento porque también se vive la misma situación. Vamos a continuar. Siete con 12, los accidentes de tránsito en Santo Domingo reflejan una problemática persistente marcada por recientes siniestros de tránsito, cifras en aumento y la ausencia de radares que antes ayudaban a controlar la velocidad en las vías, según los ciudadanos. Escuchemos.
7: Los constantes accidentes de tránsito registrados en Santo Domingo vuelven a poner en debate la seguridad vial en medio de la suspensión de radares que, según la ciudadanía, ayudaban a controlar la velocidad en las vías estatales. Casos recientes reflejan la gravedad del problema. El 21 de abril, un fuerte choque entre una camioneta y un camión en el bypass Quito Quevedo. El 3 de mayo, un vehículo liviano quedó completamente destruido en la vía Aquinindé, a la altura de Valle Hermoso. Y el 6 de mayo, tres personas resultaron heridas en un violento choque frontal en el kilómetro 16 de la vía Santo Domingo-La Concordia, en medio de lluvia y posibles invasiones de carril. Frente a este escenario, Rodrigo Paucar, director técnico de Tránsito y Transporte de la empresa pública municipal, señaló que los radares se mantienen en constante mantenimiento, pero continúan inactivos desde enero de 2025, a la espera de que la Agencia Nacional de Tránsito autorice nuevamente su funcionamiento.
12: Sí, a ver, lógicamente esos son equipos bastante costosos por la sensibilidad que manejan y por la naturaleza de sus instrumentos que tienen adentro. Entonces, imagínense ustedes los radares ahí botados al sol y agua sin que se les dé mantenimiento ni usos, es probable que se dañen. Entonces nosotros, como empresa de tránsito, mejor dicho el aliado, porque el aliado es el dueño de los equipos, ellos tienen que hacerle mantenimiento periódicamente a estas unidades para garantizar su buen funcionamiento, porque además tienen invertido ahí pues una buena cantidad, porque no son equipos baratos.
7: A esto se suma las cifras que evidencian la magnitud del problema. Solo en Santo Domingo, entre enero y marzo de 2026, se registran 344 siniestros de tránsito, mientras que a nivel nacional ya se contabilizan 1.688 siniestros con 1.442 personas lesionadas y 201 fallecidos en el mismo periodo. En la provincia además se reportan 46 fallecidos hasta el mes de marzo. Ante estas cifras, ciudadanos consideran que más allá del uso de radares, hace falta reforzar la educación vial y la conciencia de conductores y peatones.
13: Y creo yo que debería haber un poquito más de mano dura desde el mando principal, desde parte de la presencia, que también hay un poco de situaciones que están en falencia por eso. Entonces el control, la regularización con los radares es algo que se viene ofreciendo hace mucho tiempo, que se van a regular, que se van a dar, y hasta la fecha nada.
14: Este es el momento de contar con esa señalización, lo que llamamos los radares. Para nosotros los
15: conductor imprudente sería bueno para el sentido de controlar los excesos de velocidad. Y se evita muchas muertes, accidentes de vehículos de igual manera.
7: Mientras tanto, autoridades locales insisten en la necesidad de retomar herramientas de control que permitan reducir la velocidad en puntos críticos y prevenir nuevos siniestros.
12: Porque en algo, cuando usted ya le van a multar o ver, pues ya se mide en el tema de la velocidad, que eso es muy importante. Entonces, como empresa pública de transporte, nosotros hemos cumplido todos los requisitos, incluso con la homologación de los equipos, y se envió a la ANT una solicitud para poder reactivar este servicio. Sin embargo, no hemos tenido ninguna respuesta y hasta ahí nosotros hemos llegado. Bueno, como Cantón Santo Domingo, no somos ajenos a la realidad nacional, que pues se ve con preocupación un incremento en los accidentes de tránsito en las vías interestatales. Y esto es en realidad por el exceso de velocidad y la impericia de los conductores.
7: La ciudadanía, por su parte, recalca que el respeto a las normas de tránsito y la responsabilidad al volante sigue siendo importante para evitar más pérdidas humanas en las vías, informó para Radio Flama Jessica Rojas. 7:17, nosotros vamos a una pausa publicitaria y ya regresamos. 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

0: 7:18 y en nuestro espacio de entrevistas ya estamos con Luis Tipán, él es presidente del Comité Promejoras Heriberto Maldonado, con el tema problemas viales en el Comité Promejoras Heriberto Maldonado. Muy buenos días, presidente, qué gusto tenerlos aquí en nuestro espacio de entrevistas, sobre todo para dar a conocer las diferentes problemáticas que ustedes día a día viven en diferentes sectores, porque no solo son ustedes, a la final aquí en Santo Domingo son varios los sectores que tienen problemas de vialidad, problemas de alcantarillado, problemas en el tema de la salud. Entonces, para comentar un poquito y también salude a nuestra querida audiencia.
1: Listo, muy buenos días. Gracias por esta invitación, ya que es muy importante hacer conocer a las autoridades competentes, nosotros como dirigentes barriales de aquí del Cantón de Santo Domingo.
0: Presidente, ¿cuáles son los problemas viales que ustedes tienen? ¿Ha habido intervención por parte de las autoridades? ¿Les han ayudado, aunque sea con maquinaria, para poder, aunque sea, nivelar un poco la vía?
1: Bueno, pues hemos tenido muchos oficios enviados al señor alcalde, al municipio, en la cual pues no hemos tenido respuestas. Tenemos por medio del señor alcalde, nos mandó a visitar con los señores concejales. Como bien dicen los señores concejales que nos han visitado, ellos lo que hacen es ayudar con lo que es maquinaria, pero las obras no lo pueden hacer. Ellos ayudan con fiscalización, pero las obras, ¿quién los hace? Es el señor alcalde.
0: Y, por ejemplo, ¿cuáles son los problemas que evidenciaron en esta fiscalización?
1: Bueno, pues el problema que han visto en las fiscalizaciones es que necesitamos un alcantarillado sanitario, que no tenemos. Si lo tenemos, pero ya cumplió su etapa de vida.
0: ¿Cuántos años tiene?
1: Tienen 40 años ya el alcantarillado, que ahorita lo tenemos totalmente colapsado en muchas partes del tramo que tenemos de 320 metros de longitud del alcantarillado hasta llegar al río Chilachico.
0: ¿Y qué pasa entonces cuando llueve? ¿Todo eso se colapsa? ¿Qué pasa?
1: Uy, ni hablemos de eso, porque cuando llueve, en la parte que es la más hondonadita, en la bajadita, ahí tenemos muchos problemas, que los compañeros moradores que tienen las casas en ese sector, se inunda, se llega hasta un metro de alto, se tapan las puertas, dentro del agua a sus domicilios, y es muy terrible. Ante eso nosotros hemos acudido a las autoridades, hemos mandado fotitos, videos, pero no nos toman en cuenta.
0: ¿Por qué cree que no les toman en cuenta?
1: Yo pienso que el señor alcalde está más preocupado en la ciudad. Y quiero que se dé cuenta que también nosotros, los barrios marginales, también somos Santo Domingo y necesitamos nuestras obras en cada sector, en cooperativas, barrios de todo Santo Domingo.
0: Y ustedes han puesto solicitudes, todo, y a la final terminan no siendo escuchados.
1: Así es. Nosotros hemos enviado la solicitud como es para el asfaltado. El asfaltado ya nos dieron el aprobamiento, nos aprobaron y el asfaltado. Tenemos aprobado por el señor ingeniero que estaba a cargo ese tiempo, el señor ingeniero Raúl Troya, quien nos aprobó ya el asfaltado.
0: Y lo estamos mostrando en imágenes para quienes nos siguen en nuestras redes sociales, porque estamos en transmisión en vivo, el tema de la aprobación para el tema del asfaltado de la cooperativa Heriberto Maldonado. ¿Pero qué pasó con eso?
1: Estábamos siguiendo trámites a eso, pero nos resulta que no tenemos el alcantarillado. Sí lo tenemos, pero ya cumplió su etapa de vida. Nos fuimos a EMAPA a hablar con el señor gerente de EMAPA, quien nos dijo que nos podíamos hacer en el sector el alcantarillado, pero era un costo muy, muy alto, era de $49,000 para todo el sector. Nosotros hablamos con el señor gerente, le dijimos que podíamos hacer
0: colecta, récord.
1: Exacto, podíamos recolectar para poder ayudar, pero para poder ayudar con esa recolecta son $20,000. Teníamos que poner hasta $15,000 nosotros los moradores de la calle principal. Pero tomemos en cuenta que en la calle principal tenemos más, es un espacio donde nosotros tenemos programado para hacer unas canchas ahí, una cancha de uso múltiple, varios parquecitos ahí para infantiles. Esa es la cancha.
0: Esa es la cancha, donde podemos ver que solo hay cúmulos de tierra, no hay ni siquiera está aplanada, presidente.
1: Así es. Nosotros hemos estado haciendo muchas gestiones con el señor alcalde para que nos ayudara a rellenar eso. El señor alcalde nos aprobó el relleno y nos dijo que nos iba a ayudar con el relleno para hacernos una cancha de uso múltiple en el sector, pero en la cual hasta el día de hoy no nos ha ayudado con una volquetada de material. Aquí tenemos la autorización del señor alcalde que nos firmó, igual con el señor gerente de Obras Públicas también, señor Julián Aguirre, que también nos quedó en ayudar con el relleno. Pero como pueden ver, pues esto es un ofrecimiento que nos hacen. El momento que vamos a solicitar una máquina para igualar, porque nosotros hacemos todo lo posible.
0: ¿Qué les dicen?
1: Que van a ver que tienen muchos trabajos en otro lado. Bueno, ya ahora creo se solucionó el tema del combustible. Ahora nos dicen que tienen otro trabajo por otro lado y que están ocupados. Que tenemos que hacer una solicitud unos 15 días antes. Pero cuando nosotros lo hacemos, nos acercamos allá, que nos dicen que están ahorita colapsados con los trabajos.
0: O sea, y no les dan respuesta a ustedes a la final. ¿Y cuánto tiempo han venido solicitando esta canchita que por lo menos se le brinde material? Porque recordemos, nosotros también hemos estado ahí y hay escuelas que están aledañas a esta cancha y que de alguna forma se verían beneficiados, pero solo con para quienes nos siguen, para quienes ven, solo miren cómo está ese espacio lleno de tierra. O sea, no es nada digno para ellos.
1: Así es. Nosotros tenemos también una escuelita ahí de Ricardo Cornejo que tenemos al lado de la canchita, del relleno, digamos, que estamos haciendo. Pero mire, como usted dice, cuántos años que llevamos pidiendo estas obras. Aquí tenemos un acta de compromiso del señor alcalde que nos firmó en el 2019 para hacernos las obras en nuestro sector. Pero hasta el día de hoy, como
0: siete
1: pueden...
0: 7 años después, nada.
1: Exacto, nada. Y como pueden ver en las imágenes, pues, miren, está peor que antes. Cuando llueve, los huecos, las piscinas, pero nosotros como dirigentes tratamos de ser lo mejor para nuestro sector. No podemos hacer más porque no tenemos ese capital para poder hacer, pero sí tenemos las ganas de seguir adelante y seguir insistiendo a las autoridades, al señor alcalde, antes que se retire, pues, de su mandato, que cumpla con lo que nos ofreció. Porque nosotros estamos ya cansados de tanta mentira, todos los sectores populares estamos cansados de tantas mentiras, de los ofrecimientos del señor alcalde.
0: Presidente, es difícil trabajar cuando no hay apoyo, cuando no hay tal vez la predisposición, porque eso también viene a ser voluntad política, ayudar o hacer las obras, porque como usted dice, llegan los concejales, solo llegan a fiscalizar, medio nos pueden ayudar con algún material, pero no pueden hacer obras como el alcalde.
1: Así es. Los señores concejales han llegado, han fiscalizado, nos han mandado por ahí una maquinaria para igualar. Pero, o sea, eso no es un trabajo que nosotros queremos. ¿Por qué? Porque el momento que mandan una maquinaria, esa tierra, esa piedra, la mueven, queda floja. Llueve y todo eso se tapan las pocas rejillas que tenemos ahí del alcantarillado. Y ahí es cuando se inunda los sectores de ahí, las casas inundadas. Como pueden ver en imágenes, también le envié un videíto. Esa es nuestra realidad, la cruda realidad de nuestro sector.
0: Prácticamente lo que sí hacen un llamado. ¿Cuántas familias se verían beneficiadas en caso de que ya se dé el tema del alcantarillado y también el asfaltado?
1: 280 familias del sector 4.
0: De aquí, ¿cuál sería su pedido entonces, presidente?
1: El pedido es el que siempre hemos estado haciendo al señor alcalde, a las autoridades, al señor gerente de MAPA, al señor gerente de Obras Públicas. Por favor, que no, ya estamos cansados de que nos ofrezcan y no cumplan. Que por favor se den una vuelta y se pongan la mano a su pecho y digan no. Están pagando de los impuestos, del agua potable, alcantarillado. Pero queremos vivir dignamente con lo que nosotros estamos pagando. Y así que los señores, las autoridades competentes, que se den una vueltita a nuestro sector y vean la realidad donde nosotros vivimos como moradores y ciudadanos.
0: Ha Ahí tenemos también un video. Aquí podemos ver que está aplanada una parte.
1: Sí, esa parte que estaba aplanada, hicimos con todos los moradores, recogimos para el combustible, para que nos envíen una maquinaria del municipio.
0: ¿Cuánto les cobraron?
1: Nosotros pusimos del combustible $50 para que nos igualen ese poco.
0: O sea, ahora para ayudar en el tema, y la mayoría que me he encontrado en barrios, cooperativas, es que me mencionan la misma cantidad, de $50 para arriba, porque o les ayudan, pero tienen que colaborar, o no les ayudamos simplemente.
1: Así es, y nosotros como en verdad necesitamos, ahí tenemos niños que pasan a la escuelita y no podemos tener así esa... mantener esa obra que estamos nosotros como dirigentes trabajando. Así que nosotros hacemos los modos posibles con los moradores del sector, hacemos una recolecta y colaboramos para el diésel.
0: Justamente, presidente, al fondo es lo que se puede ver la unidad educativa y que tiene conexión a una parte de una cancha que está como quiera al fondo, bien metida, y que de alguna forma ellos también quieren recrearse, pero de una manera digna.
1: Así es. Hemos hablado con el señor director del Colegio Cornejo. Nos autorizó él también poder rellenar eso. El momento que esté rellenado y hecho el parque infantil, poder dar paso a los niños de la institución para que se recreen en el parquecito. Pero como pueden ver, ya ha pasado mucho tiempo y no tenemos respuestas de las autoridades.
0: Esperemos no se demoren 7 años más o otras administraciones, que les quede de esperanza para ver si algún día los atienden, presidente, sino que ya las autoridades ya están a fin de una gestión y que de alguna forma también se preocupen de estos sectores populares, no como usted lo había dicho, no solo en hacer obras en la parte céntrica, pasos elevados, pasos deprimidos, que a la final terminan hasta sin mantenimiento, sino que también en estos sectores sean visibilizados.
1: Así es. Nuevamente rectifico esto. Nosotros no lo hacemos por política, pero sí, si es que ir por política, pues, y lo hacemos política, ¿por qué? Porque el señor alcalde hemos estado atrás, año tras año, en este mandato que ha estado el señor alcalde, le hemos estado visitando para que igual nos vaya a visitar en nuestro sector, pero no hemos tenido acogida a eso.
0: Les han dicho que no, o no le responde.
1: No nos responde. Nos fuimos el día lunes y hace unos 6 meses nos fuimos al consejo, en la reunión de consejo. Y pues me dijo que hay que ver, me dijo. Vamos a ver, voy a mandar a territorio para que lo visiten. Se fueron, nos visitaron, pero de ahí no hemos tenido respuesta alguna.
0: Nunca volvieron.
1: Nunca volvieron.
0: Presidente, su mensaje final para terminar esta entrevista.
1: Claro. Nuevamente a los moradores del sector que igual trabajan conmigo y me apoyan. Nosotros no descansaremos hasta ver nuestras obras conclusas en nuestro sector y vivir una vida digna y pagar de lo que nosotros tenemos. Si tenemos una cancha, tenemos alcantarillado, con gusto lo pagamos en las planillas de luz y de todo, pero
0: todos los impuestos.
1: Y los impuestos que están caros. Mire, en nuestro sector unos terrenitos que hemos comprado con tanto esfuerzo, en nuestros tiempos hemos comprado en 10.000, 15.000, 17.000, ahora que está evaluado en 90.000, $50.000. ¿Y para qué? Para sacarnos más dinero en los impuestos, donde nosotros no lo tenemos. Somos gente pobre, humilde, pero trabajadoras que no nos dejamos quitar, ni que nos digan que no podemos pagar y nos quiten nuestras propiedades. ¿Cómo lo han estado haciendo quitándonos los espacios verdes de cada sector de Santo Domingo? Entonces, señor alcalde, antes que se retire, nuevamente nos dirigimos a usted, que se dé una vueltita y concluya con esa obra que tenemos en nuestro sector.
0: Muchas gracias, presidente, por estar aquí. Qué gusto tenerlo en Radio Flama y que de alguna forma se pueda dar a conocer las diferentes problemáticas de cada uno de los sectores de Santo Domingo. Igualmente los invitamos, si ustedes quieren estar aquí en este espacio informativo para dar a conocer con videos, con imágenes, todas sus vivencias, pueden hacerlo. Nosotros le agradecemos mucho, Presidente, gracias por venir.
2: Muchas gracias.
0: Hemos estado con Luis Tipán, presidente del Comité Promejoras Heriberto Maldonado, tratando todas las problemáticas de su sector. Vamos por una pausa publicitaria y ya regresamos. 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
0: Siete con 7:34 y continuamos con la información y llegó el Pizza Day para Papa John's. 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Caso contrario, suspenderán rutas donde no se tenga demanda porque ya no aguantan más, ellos mencionan, con los gastos que tienen en el combustible y repuestos, aunque aseguró que no piensan en una suspensión total del servicio como forma de protesta si se suspenderán rutas. Vamos a escuchar a la autoridad de un medio, dirigente de un medio de transporte.
5: En octubre del mes pasado, el gobierno subió los precios del combustible y generó una tarifa, un subsidio, perdón, que duraría 8 meses. Consecuentemente, los consejos municipales que tienen la competencia tenían 8 meses para hacer sus propios análisis, sus estudios y determinar la tarifa técnica que debe tener, en este caso, Santo Domingo. Pero nos preocupa de sobremanera cuando se sostiene una reunión con el señor alcalde, con el señor gerente de la empresa pública municipal, y nos dicen que no hay ese estudio, y ese estudio estará para junio. Mientras tanto, este 15 de abril, de mayo, este 15 de mayo, ya no habrá la compensación del gobierno para el transporte público. Entonces nos preocupa, nosotros los operadores no tenemos dinero para subsidiar, no tenemos dinero para operar. Entonces, ¿qué nos toca hacer? ¿Qué nos toca hacer? Definitivamente, de forma responsable, para tratar de garantizar el servicio de ciudadanía, reprogramar la operación hasta que la autoridad nos dé una tarifa socialmente justa o a través de compensaciones o subsidios, como se quiera llamar. Ahora bien, del discurso que se ha escuchado, que no resolverán una nueva tarifa como autoridad competente, sí, nosotros no somos nadie para obligar a la clase política que bajo sus voluntades ejerzan algo que no quieren. Pero también hay normas. Hay una ley. Entonces, nosotros asistiremos al camino legal que nos permita la Constitución y la ley. De tal manera que entes que están obligados por la ley a tomar decisiones y se quedan en la narrativa política serán, como todo ciudadano, responsable de sus hechos, de sus actos, de omisión o no. Entonces, en esa dirección estamos. Nosotros no estamos conscientes qué costo tendría la tarifa para Santo Domingo. Es la autoridad la que tiene que indicarlo. Y pedimos que ese estudio que lo están realizando sea un estudio técnico y no político.
0: 7:38 y en cumplimiento al proceso judicial en curso este sábado 9 de mayo de 2026, se desarrolló la segunda mesa de diálogo convocada por el señor juez de la causa con la participación del municipio de Santo Domingo, la empresa pública municipal de transporte, la actora de la causa, peritos y los beneficiarios de la sentencia correspondiente a la peatonal 3 de julio y sus alrededores para la plaza comercial. Durante el diálogo, las partes presentaron sus ponencias y observaciones técnicas respecto a este proyecto, que ya sería, como bien dice, la segunda mesa de diálogo que se ha realizado. Y tras más de 3 horas de exposición y diálogo, los comerciantes lograron que el municipio acepte la ubicación del mini terminal o terminal interparroquial en la plaza. De 3 de las 4 anclas también fueron aprobados, entre ellas la distribuidora Aldian, Plastifé y Botica Santo Domingo. Vamos a escuchar qué dijeron los comerciantes en esta segunda mesa de diálogo.
2: Con todo el respeto y todos los presentes, sí, realmente eso es una, diríamos, una solicitud de la Federación de Comerciantes 3 de Julio, que tiene que existir el terminal interprovincial, que ese es el solicitado por todas las bases, porque nosotros como representantes somos la voz de ellos y eso es lo que solicitan ellos. ¿Por qué razón? Los compañeros ya lo han manifestado y es importante ratificar con todo el respeto que se merece a la municipalidad en el cantón, que en realidad la estación de transferencia llegan, bajan 3-4 pasajeros y nada más, porque vienen del terminal ya con sus compras, ya venden todo. ¿Y qué decimos nosotros? Nosotros queremos que quede bien claro, porque esto es historia, señor juez, con todo el respeto que se merece. Nosotros somos clase media. ¿Y quién nos compra a nosotros? Las parroquias. San Graviel, Valle Hermoso, Ayuriquín, Las Delicias, todas las 7 parroquias que existen en esa provincia y las cooperativas. Ellos son los que nos visitan y nosotros no queremos un fracaso, queremos el éxito de esta plaza comercial. Por eso es que solicitamos de la manera más comedida que tiene que ir la palabra terminal interprovincial, que salga de ahí. Está muy bien el dibujo o el proyecto, ¿ya? Pero que se lo cumpla, que se lo haga, que quede bien clarito.
6: Muy bien, pero nosotros asimismo queremos que sea funcional, que, como dijeron los anteriores compañeros, pues que sea un terminal o mini terminal interparroquial, porque nosotros dependemos de esas personas que lleguen a la plaza comercial para que nosotros podamos hacer comercio. Caso contrario, siendo una estación simplemente, el carro va a llegar y va de pasadita nomás, pues el que quiere se baja o el que necesita se baja y el demás irá a la terminal intercantonal,
7: que
6: ¿verdad?
7: Se queden obligadamente.
6: Entonces, obligadamente tienen que hacer parada de llegada y de salida. Entonces, de esa manera, pues nos garantizaría que las personas que quieran viajar a sus parroquias o a sus recintos, pues tengan que venir al centro, a la plaza comercial, para coger su bus en la mini terminal.
7: Eso sería como lo ve usted como
6: en infraestructura. Usted sabe que los dibujos se los puede hacer de la manera que uno quiera.
7: Bueno, algo tenemos que ver, debemos decir.
6: Sí, en infraestructura podemos decir que está muy bonito, estético, pero en cambio nosotros queremos más que eso, que sea funcional y de esa manera pues nos atraiga clientela tanto del campo como de la ciudad y nos visite. Pues eso sería el éxito del comercio, mi señor juez.
8: Llegado a un acuerdo que prácticamente el terminal se lo instale dentro de la plaza, ¿no? Y con un horario establecido, es mi forma de pensar. Por ejemplo, de 7 de la mañana a 6 de la tarde, que estén los carros disponibles, incluso que esté, como acaba de mencionar, que esté bien equipado. Las dos cosas, tanto lo funcional, tanto lo estético y tanto la utilidad, deben ir de la mano. Porque eso, últimamente, siempre nos hemos estado conversando que Santo Domingo es una ciudad en desarrollo, es el pulmón del país, los riñones de la patria, y por el momento se le ha llamado la ciudad moderna. Entonces, ¿nosotros qué queremos? Toda esa estética, todas esas palabras bellas, dulces, amables, que se conjuguen en el centro comercial.

0: y se procederá a la venta de estos espacios, y además que hay 300 locales que serán vendidos a quienes deseen ser parte de esta plaza comercial a un valor de $25,000. Vamos a escuchar las declaraciones de las autoridades en lo que fue esta mesa de diálogo.
1: Señor juez, yo quiero dejar constancia de que yo no tengo ya la voluntad ni predisposición de seguir acudiendo a estos diálogos, porque en ningún momento se está hablando del objeto principal de esta sentencia, la vulneración de mis derechos. Aquí se está tratando de una u otra manera, a mi pensar o a mi criterio, y disculpe si estoy errada, siendo muy respetuosa de su proceder, pero se está dilatando, cuando aquí hay dos cosas claras: el cumplimiento de una sentencia donde se ha ratificado por el señor juez anterior de la causa la vulneración de mis derechos como ciudadana ecuatoriana por el tema de mi discapacidad. Y es lo que en estas mesas de diálogos no se topa absolutamente nada. Al contrario, creería yo, de manera muy respetuosa, que se está tratando de dilatar, que bajo ningún concepto, ni como ciudadana que tiene sus derechos, ni como abogada, lo voy a permitir. Hay instancias legales para hacer que se cumpla, como primera instancia. Y como segunda, señor juez, como concejal de Santo Domingo, acá las autoridades estamos para plasmar proyectos en beneficio de una ciudad. Pero tal vez acá no se está hablando de manera clara todo lo que acarrea esto. Aquí se puede decir que se quiere poner una cosa, otra cosa, luces, todo. Pero ¿sabe qué implica eso, señor juez? Recurso público. ¿Y sabe de dónde están saliendo estos recursos públicos? En primera instancia, de las arcas municipales. Porque aún pese a que se está manifestando que los señores comerciantes tendrían que pagar, hasta que eso pase, ¿de dónde está saliendo este dinero? De las arcas municipales. Mientras más exigencias existan, pese a que eso no está dentro de la sentencia, es más recurso que la municipalidad tiene que invertir, dejando de plasmar obras en los diferentes sectores. Y por otro,
2: claro, de que quien va a ser el responsable de tener que firmar un traslado de los señores comerciantes es este juzgador ejecutor, pero cuando verifique el cumplimiento de la sentencia. Y si la sentencia tiene que verificarse en todos sus parámetros, y mientras tanto no se le hayan reivindicado sus derechos, es porque la sentencia no se ha ejecutado en su integralidad. Y usted como abogada debe saber que es la Corte Constitucional en un momento determinado quien verifica el incumplimiento o el cumplimiento defectuoso de una sentencia, pero no de un día al otro, sino después de que el juez haya realizado todas las prerrogativas como multas compulsivas, enviar a la Fiscalía General del Estado para que inicie un proceso de verificación de incumplimiento de decisiones legítimas. Entonces, no es así como usted lo plantea, señora legitimada pasiva, así también con el respeto que usted se merece. Es como debe ser, porque lamentablemente para todos los que están aquí, yo soy el juez ejecutor de esta causa y yo soy el que debo de alguna manera verificar que se cumpla tal cual como dice la sentencia, ni para un lado ni para el otro. Esta sentencia no va para el GAD municipal, esta sentencia no es para los señores comerciantes, esta sentencia es para la ciudad, porque espero que todos los que nos están escuchando hayan leído la sentencia. Vuelvo a repetir, son 38 cuerpos que tienen, cada cuerpo tiene 100 hojas, la sentencia está compuesta más de 72 hojas, espero que alguien la haya leído, espero que alguien de alguna manera haya hecho lo que yo he hecho en este momento. Y si alguien quiere que le refresque lo que dice la sentencia, lo puedo hacer. Pero ese no es el objetivo de esta mesa de diálogo. El objetivo de esta mesa de diálogo es dialogar, conversar, buscar consensos, de poner posiciones, de poner actitudes.
3: Estamos con un amiguito, dijimos, es una transferencia. Las grandes ciudades, digo, desarrollo. Hay el terminal del norte, el terminal del sur, hay conforme va habiendo la necesidad. En eso no vamos a tener ningún problema. La terminal interparroquial número uno, donde quiero aclararles, y eso esto es lo que no le entendieron. Yo soy técnico en la cuestión de la construcción también. Señores, todo carro entra por ahí y va a la terminal interprovincial. Y el que sale, porque no pueden estar todos los buses estacionados acá, en esta parte donde está diseñado. Y muchas veces unos van a la mecánica, van a cambiar de aceite, o se quedan en las playas de estacionamiento. pues va a haber la

0: Terminal, ahora, si ustedes, la tranquilidad, esa es la terminal interparroquial 1 y la terminal interparroquial 2, pero todos entran y salen por aquí. En eso. Y con lo que sugirieron, por ejemplo, para que no haya desorden, los amigos de la Pavo Real, ¿qué es lo que pasa? Tienen que poner ya en la competencia que tiene la empresa de transporte orden para que no haya lo que me dijeron, de que se bajan con la mercadería, con las gallinas, y causan otro problema de comercio en pleno centro, que también la gente tiene que entender que ahí no se puede estar en el Indio Colorado, en las esquinas.
1: 7:49, nosotros vamos a una pausa publicitaria y ya regresamos. 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
1: 7:51 y Jordi Patricio Alvarado Garay, de 29 años, y Damián Alvarado Garay, de 26, fueron encontrados sin vida la mañana del 9 de mayo de 2026 en la etapa 2 del pabellón B del Centro de Privación de Libertad Bellavista en Santo Domingo. De acuerdo con la información preliminar, ambos eran hermanos y cumplían una condena. Sus cuerpos fueron retirados del lugar y trasladados hasta el Centro Forense de Santo Domingo, donde se realizaron las pericias correspondientes para determinar las causas del fallecimiento. De manera extraoficial, se conocía que los cuerpos no presentarían signos visibles de violencia, aunque en los exámenes médicos legales, los que establecen lo preciso son quienes hacen esta autopsia. Los dos hermanos residían en el kilómetro 4 de la vía Quevedo, en la cooperativa Alejandro Montes de Oca. Este hecho se suma a otros casos registrados en el Centro de Privación de Libertad Bellavista. En enero de este año se reportó la fuga de 3 personas privadas de la libertad: Víctor Sánchez, Dylan Basurto y José Sánchez. Además, en noviembre de 2025 fue encontrado sin vida en el interior del mismo centro penitenciario Luis Coello, de 18 años, reconocido como alias Risita. Nosotros también hemos pedido información a la gobernación de Santo Domingo y esperemos que nos den más detalles.
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1: Y en el ámbito nacional, la tasa de fiscalización minera no alcanzó la meta de recaudación que el gobierno estableció para combatir la minería ilegal. En el Ministerio de Ambiente y Energía se evalúan modificaciones para eximir a medianas y grandes empresas que están en fase de exploración. ¿Por qué falló la medida con casi un año de vigencia? Aquí se lo contamos. Escuchemos.
3: Hace casi un año se anunció la creación de la tasa de fiscalización minera, un impuesto a los pequeños, medianos y grandes concesionarios, a los que el gobierno estableció tablas y plazos de pago para recaudar 229 millones de dólares. Según el gobierno, eso tenía un objetivo, lo señalaba la ex vocera.
4: Destinados a fortalecer el control y la vigilancia. El combate a la ilegalidad es una prioridad.
3: Lo recaudado no pasa de los 40 millones hasta abril del 2026. El cobro se aplica a la pequeña, mediana y gran minería con montos entre el 3 y el 100% de un salario básico unificado por hectárea concesionada. No todos pagaron porque desde el inicio la decisión generó nerviosismo y rechazo, al punto que se presentaron demandas de inconstitucionalidad.
5: Una tasa venida de la forma que vino la tasa de supervisión y control, de una manera abrupta, de una manera inconsulta, hace un daño más a largo plazo. ¿Por qué? Porque este distrito minero llamado Ecuador es un distrito en donde los impuestos pueden aparecer de la noche a la mañana.
3: Esta es otra tarea no cumplida que asume el nuevo ministro de Energía, a quien se le ha planteado modular el impuesto porque los concesionarios continúan renuentes a pagar. Así lo dice el viceministro de Minas.
6: Entonces se está analizando eso. Y prácticamente, digamos que ya estamos bastante adelantados en ese análisis y poder, digamos que, modular, llamémoslo así, lo que es la tasa enfocado a las áreas de exploración.
3: La tasa incrementó el costo de exploración y explotación entre el 700 y 1400%. Por ello, empresas como la canadiense Aurania Resources, que operaba en Morona, Santiago desde el 2017, suspendió sus actividades en noviembre pasado, porque la tasa le implicaba el pago de 24.1 millones anuales. Otras empresas extranjeras hicieron lo mismo.
5: El mismo estado perdió de alguna manera la oportunidad de seguir o de atraer inversión.
3: Ni el Ministerio de Energía ni la Agencia de Regulación y Control Minero han explicado el destino de esas recaudaciones. En la rendición de cuentas de esas entidades nada se informó al respecto y la Agencia de Regulación y Control Minero tampoco ha contestado el requerimiento de televistazo. La Corte Constitucional también está por cumplir un año de haber admitido a trámite los reclamos de los concesionarios mineros, pero nunca suspendió.
1: 7:55 y Estados Unidos no dio paso al intento de la empresa Progen de bloquear cuentas y transferencias para evitar que se conozca a dónde fueron los 110 millones de dólares que Ecuador pagó por generadores que resultaron viejos y que estaban destinados a Pascuales y Salitral. Documentos demuestran que algunos millones se quedaron en Ecuador en manos de empresas subcontratadas por Progen. Escuchemos.
3: La empresa estadounidense Progen falló en su intento de bloquear el rastro de algunas cuentas y transferencias a las que se distribuyó el anticipo de Select de 110 millones de dólares, que hasta ahora tampoco se ha explicado en Ecuador quiénes ordenaron e hicieron los pagos, y a cambio de generadores chatarra. Lo que sí se sabe ahora es que Progen recibió sus pagos en cuentas de la Reserva Federal, del Region Banks y otras entidades, donde por ejemplo aparece Andrew Williamson, uno de los directivos de Progen. O esta lista de subcontratistas y empresas afines a Progen como Astrobrixa y Carla Saúl Calero, que registra varios cobros por subcontratos de obras civiles en Salitral y Quevedo. Lo que se ve en estos documentos se suman hasta 20 millones de dólares que se habrían quedado en Ecuador. Otra empresa ecuatoriana que recibió parte del dinero anticipado a Progen fue Inicofi, también subcontratista de obras civiles. Aquí aparece un dato nuevo. Doménica López, asesora del exministro Antonio Goncalves, fue empleada de Incofi antes de llegar al ministerio. Dijo Goncalves que la funcionaria llegó por recomendación del representante del BID y que desconocía este antecedente. Lo admitió en una entrevista con Diario Expreso. Por ello, el exministro insiste en que es importante seguir la ruta del dinero. John Maining, otro CEO de Progen, recibió 1.1 millones de dólares adicionales en sus cuentas personales. Y la lista de empresas por donde se distribuyó el dinero anticipado a Progen también incluye cuentas en Two Lions Holding, del grupo Progen, 1.4 millones de dólares. David Trujillo, especialista de adquisiciones de Select, aparece en la lista de beneficiarios con 330 mil dólares, sin que hasta ahora se conozca por qué. La demanda por fraude, apropiación indebida de recursos, incumplimiento de contrato y conspiración busca acceder a otras cuentas que hasta ahora parecían inalcanzables. Lo complejo es que la decisión judicial llega cuando las cuentas de Progen ya registran saldo cero. Según los documentos, fue en enero cuando terminó de distribuir los recursos que funcionarios ecuatorianos pagaron por 49 generadores termoeléctricos que nunca entraron en operación.
1: Y el gobierno nacional dispuso la compensación en las planillas eléctricas correspondientes al mes de abril. Ponga mucha atención al siguiente reportaje.
7: El gobierno de Daniel Noboa, mediante decreto ejecutivo 379, oficializó el subsidio temporal para el consumo eléctrico de hasta 180 kilovatios hora como medida de alivio ante la ola de calor y el incremento de consumo de energía registrado en abril. La disposición legal compensa a las familias perjudicadas por las desconexiones inesperadas ocurridas durante abril debido a la fuerte ola de calor. El reporte oficial menciona que las descargas atmosféricas dañaron la infraestructura y provocaron cortes de energía en varias provincias del litoral ecuatoriano. más de 1.1 millones de abonados de Guayas, Los Ríos, Manabí, Santa Elena, El Oro y también a los residentes de la capital serán beneficiarios. La Corporación Nacional de Electricidad y la Empresa Eléctrica Quito deberán socializar mediante jornadas informativas y atención personalizada en territorio el detalle de la compensación y calendario de facturación. El gobierno nacional destinará aproximadamente 22 millones de dólares para cubrir este subsidio temporal dirigido a los sectores más afectados. Los usuarios pagarán únicamente el excedente registrado en sus medidores si sobrepasan el límite establecido. Las empresas distribuidoras ya procesan la base de datos para asegurar que el descuento aparezca de forma automática en los sistemas. El proceso de selección de beneficiarios consideró los informes técnicos de consumo y la ubicación geográfica de los sectores con fallas eléctricas. La factura que llegará a los hogares a partir del 1 de junio registrará exclusivamente los valores correspondientes al mes de mayo.
1: Ya hemos llegado a la parte final de este espacio informativo. Gracias a todos ustedes que sintonizan Radio Flama 104.5. Tengan una excelente jornada laboral. Yo soy Jessica Rojas en Flama Noticias, primera emisión, y conmigo hasta el día de mañana, si así Dios lo permite. Muy buenos días.
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1: Buenos días. Bienvenidos, bienvenidas. Qué maravilloso poderles acompañar en este fantástico inicio de semana. Yo soy tu súper amigo José Adrián Ceballos. Estoy feliz, contento, motivado de poderte acompañar. Vamos a decretar para esta linda semana una vibra bonita. Sí, desde que te levantas, quiero que inicies con esa súper vibra. También vamos a decretar ser feliz, aunque no tengamos motivos. Por favor, toda la semana tiene que estar llena de felicidad. También que sea una semana de inspiración para hacer todas esas cosas que de pronto en ocasiones tenemos un poquito de miedo. No, vamos a romper todos esos miedos. Por favor, que sea una semana de inspiración total y por supuesto de brillo. Sí, ese brillo propio que no te lo apaga nadie. Esta semana no vienes a sobrevivir. No. Vienes a brillar con ganas y con mucha fe. Aquí arrancamos este lindo día con Flama 104.5. Me quedo contigo hasta las 11:30 de la mañana.

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1: 9 de la mañana con 14 minutos. Muchísimas gracias a quienes inician la jornada con Flama 104.5. Vamos a habilitar el WhatsApp para que usted interactúe conmigo. Escríbame al 09-94-498-418. Solicíteme su canción favorita con el nombre del artista, por favor. Sí, por acá tengo los primeros reportes de sintonía y quiero decirle hola a mi preciosa amiga Anita Menéndez. Me dice José Adrián, ya estoy enganchada con la señal de la radio, me estás despertando todo el entusiasmo. Es que ella está en la cama, ustedes la vieran cómo está, es una mujer demasiado bella, no necesita nada de maquillaje para verse espectacular. Mi querida Anita, quiero que hoy te reveles, así como siempre has sido una chica que se revela por todo. Es que ser feliz el lunes es rebeldía y hoy nos revelamos con alegría. Feliz inicio de semana para ti, mi bella Anita Menéndez.

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2: Nueve de la mañana con 18 minutos. Qué maravilloso poderte acompañar mientras conduces, mientras estás en casita, de pronto trotando en el parque, escuchándonos a través de los auriculares en Flama 104.5. Les había comentado que a partir del día de hoy voy a estar acompañado, por supuesto, en equipo, en fórmula, con mi súper amiga. Ella es Steffi, se estrena hoy como locutora en este programa que se llama Enciende Tus Mañanas. Quiero darle la bienvenida a Steffi. Hola Steffi, ¿cómo estás?
3: Hola José Adrián, muy buenos días. Oiga, casi me llevo el micrófono. vamos comenzando con pie derecho esta mañana que está calientita. Comenzando semana para así subir el ánimo, es. El ánimo.
2: Sí, por supuesto.
3: A las personas que nos están escuchando, usted que nos está escuchando desde su taxi, bus, en la oficina, donde quiere que usted esté, mientras también limpiando la casita, ¿no?
2: Así es, la gente está súper activa a esta hora de la mañana. Ya comienzan los primeros reportes de sintonía a través del WhatsApp de la radio. Gracias por siempre preferirnos. Tenemos información importante para hoy. También tenemos preguntitas para usted y todos los géneros musicales que a usted le gustan, por supuesto, en una sola radio.
3: Así es, y me encantaría comenzar esta mañana informando. Así que tenemos a nuestra compañera de noticias, Jessica Rojas, a la línea. Jessy, muy buenos días.
4: Muy buenos días, ¿cómo están compañeros en estudio? Qué gusto estar con ustedes a esta hora de la mañana, siendo las 9:20. Pero también mencionarles que tenemos información de primera mano. Nosotros hemos llegado acá al centro carcelario Bellavista en Santo Domingo de los Áchilas, donde les podemos informar que dos personas han fallecido este 9 de mayo. Hay incertidumbre por parte de familiares que llegaron hasta este centro carcelario a hacer las visitas correspondientes y encontrándose con la sorpresa de que se suspendieron estas visitas, de que no pueden ingresar, y hasta el momento pues no se sabe hasta cuándo se habilitarán nuevamente. Unos dicen 3 meses, otras que bueno, están en la desesperación porque a la final vienen de otras provincias, de otros lugares lejanos, y llegan hasta aquí con esa novedad de que se suspendieron y que ya no pueden visitar a sus familiares. Nosotros hemos entrevistado también a ciudadanos que están acá, obviamente cubriendo su rostro, pero sí, con su voz firme de decirnos qué es lo que está pasando. Les vamos a hacer llegar, y espero que se escuche bien, ustedes me avisan en cabina con todo, si se logra escuchar lo que nos dicen los ciudadanos de este sector. Vamos a reproducir parte
3: vamos,
4: de
3: Jessy,
4: lo que
3: adelante.
4: Esta entrevista. Estamos aquí en el CDS. ¿Qué ha pasado? ¿Qué han sucedido las visitas?
5: Sí, como decir, ayer había normal, estaba normal ayer, como decir, la mediana pasó porque habían solo 2 muertos, desde que te ya, pero solo la mediana estaba 2, pero estaba normal, como decir, ayer dice que es máxima y mínima, estaba bien, y llegaron a la chica aquí ahorita mismo acá a la visita, y dijeron que iban a entrar y dijeron que estaba suspendido, todos los pabellones, para segunda diciendo para 3 meses, según si dicen así, según dicen una cosa, otros dicen otra cosa, pero no se sabe muy bien cómo será, está suspendido.
4: ¿Pero ustedes
5: vieron
4: fallecidos?
5: ¿No? Sí, 2 y medianas. Sí, en etapa 2.
4: ¿Qué piensa usted?
5: Ahorita ya están Jessy y ya la chica ahí. ¿Qué le dice a las autoridades
4: también?
5: Y que pongan las cartas en asunto ahí, pero que vean, pero porque ellos también vienen de lejos, las chicas también vienen de otras partes, mire, vio a esta chica, vino de Guaquilla. Ya, pues vienen gastadas también, pero ellos también quieren visitar a sus familiares.
4: Eso es lo que les tenemos de información. Lo que sí también cabe destacar que nos hemos comunicado con la Policía Nacional, quienes mencionan que no darán ningún pronunciamiento por ahora, pero que podíamos poner que se estaban haciendo las investigaciones, que de las dos personas fallecidas aquí en este centro carcelario eran hermanos, y la anterior semana, no recuerdo si era el día jueves, vamos a verificar esa información, fueron detenidos por el tema de extorsión, donde se mostraban a 7 ciudadanos, entre ellos dos chicas, y entre ellos están 2 de los fallecidos que fueron hermanos. Eso es lo que nosotros les podemos informar a esta hora, y qué gusto compartir con ustedes información.
3: Muchísimas gracias, Jessy. Entonces, nos estamos escuchando de nuevo en el noticiero del mediodía, ¿verdad?
4: Los invito a todos ustedes que nos escuchan desde su medio de transporte a estar conectados a Flama Noticias, segunda emisión. Vamos a traer esta y más detalles de las noticias del día.
3: Gracias, Jessy. Que tenga un buen día.
4: Gracias, igualmente a todos ustedes. Excelente día.
3: Así es, José Adrián, ya sabe, Radio Flama trayendo siempre la noticia al instante.
2: Así es, estamos al pendiente y usted también siempre tiene que estar informado por los canales oficiales, tanto en Facebook como también en los noticieros que se transmiten aquí en Flama 104.5. Nos vamos a ir una pequeña pausa comercial y al regreso más saluditos y por supuesto temas solicitados a través del WhatsApp.
3: José Adrián, antes de irnos.
2: Ay, sí, dígame.
3: ¿Ya me mandó todavía, no?
2: No, dígame.
3: Antes de irnos a la pausa, quiero que piense esto y me dé la respuesta al regresar.
2: Ya.
3: ¿Usted cree que es sano revisar o no revisar el celular de la pareja? Ahí se la dejo.
2: Ya regresamos.
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2: 9:31. Muchísimas gracias a quienes siguen interactuando con nosotros. Le cuento a mi querida Steffi que la gente está, escribe, reporta sintonía y eso nos pone muy contento. Es que la vida no es lineal. A veces los caminos más inesperados llevan a los destinos más bonitos y tú que me estás escuchando te mereces siempre lo mejor. Que te sucedan cosas lindas y bonitas a ti.
3: Amén, amén, que así sea y que todos esos lindos deseos se cumplan para todos. Así que con pie derecho esta semana, vamos con todo, que sí se puede, señores. Sí se puede. Ya estamos hablando como fiebre mundialista.
2: Así es que ya se viene el mundial también.
3: Así que vamos alineándonos para que todo salga perfecto. Querido José Adrián, yo estoy aquí feliz con usted compartiendo en la cabina de la 104.5 y también quería poner aquí, vamos a hablar de lo que importa. ¿Qué le parece?
2: Sí, usted siempre trae ideas innovadoras y eso es muy lindo.
3: Hoy queremos hablar de un tema delicado pero súper común en las relaciones, revisar el celular de la pareja. ¿Es normal o ya es tóxico? Chan, chan, chan, chan.
2: ¿Quiere que le responda o vamos a esperar que lleguen los primeros mensajes de nuestros super oyentes?
3: A ver, esperemos, porque seamos honestos, muchos dicen yo no reviso, pero apenas dejan el teléfono desbloqueado, el ojito se va por ahí.
2: Es verdad.
3: A ver, yo le pregunto, ¿usted ha revisado alguna vez?
2: Yo
3: sinceramente, ¿sí?
2: Sí, pero espero que se duerma la persona para tomar
3: para que no lo vea. Ah, para que no lo vea. Ajá. Pero no, enfrente de la persona no.
2: No, total confianza.
3: A ver, yo también voy a ser sincera. Yo también lo he hecho.
2: Sí.
3: Creo que la mayoría de personas lo hemos hecho, ¿no?
2: Sí, solamente es como para estar seguros de pronto por ahí algún mensajito, porque no puede ser que exactamente nosotros estemos conquistando a esa persona. Puede ser que esa otra persona comience a escribirle piropos, elogios.
3: Mire, y aquí vienen las interrogantes. ¿La confianza debería ser total o el celular sigue siendo algo privado aunque estés casado o enamorado? Y ojo, también está la otra parte. ¿Cuando alguien oculta demasiado el teléfono, eso genera dudas?
2: También, yo pienso que sí. Por acá nos escriben, le cuento, desde Guayaquil rumbo a Esmeraldas. Jay Narváez está reportando sintonía y nos había solicitado un tema que a propósito ya sonó. 1,000,000, solamente quiere ganarse 1,000,000.
3: 1,000,000, yo sí. También, yo solamente quiero eso. Así que queremos leerlos y escucharlos. ¿Alguna vez revisaste el celular de tu pareja? ¿Te revisaron el tuyo? ¿Crees que el que busca encuentra? Ahí se las dejamos.
2: Ahí le dejamos esa interrogativa. Escríbanos su respuesta al 09-94-498-418.
3: Y a ver, y la última, que también ¿sí? Se me viene esta pregunta. ¿Usted, cuando ha estado en una relación, le han dado la clave de sus redes sociales a su pareja?
2: Sí. A mí sí me la han dado.
3: A mí no me han querido nada.
2: Cuéntenos sus experiencias a través del WhatsApp. Ya regresamos.
3: Vamos.

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1: se necesita. 9:38 a.m. Cuéntame cómo va tu lunes. Espero que estés caminando con pasos firmes y sobre todo con mente positiva. Llega Maluma a Flama 104.5. Steffi, ¿tenemos alguna novedad de Maluma?
2: Cuéntanos. Claro que todo. Sí. Le cuento que el día de ayer hizo pública una noticia muy importante para la familia de Maluma, y es que por segunda vez va a ser papá.
1: ¡Wow! ¡Qué increíble! Realmente esta noticia ha hecho un revuelo en redes sociales. ¿Qué más dice la noticia?
2: Junto a su pareja Susana Gómez y su hija Paris compartieron, justo ayer hicieron coincidir con el Día de la Madre, donde muchos internautas pusieron sus felicitaciones y emociones también entre todos sus fans y también artistas, ¿no? Compañeros del medio.
1: Qué chévere, realmente Maluma ha sido uno de los artistas que siempre está ganándose el cariño de la gente por todo lo que está haciendo y mostrando también en redes.
2: Oye, lo vimos también en la Met Gala, guapísimo.
1: ¿Le pareció que estaba guapo?
2: Guapísimo.
1: Bueno, a mí me gustó su outfit, realmente estuvo deslumbrante.
2: Y muchos decían, de los que saben de moda, ¿no?
1: Sí.
2: Que iba acorde, porque ya saben lo que es la Met Gala, siempre dan como temas que así deberían es usar y todo, y él fue acorde al tema, lo que no ocurrió con algunos artistas que fueron vestidos de diferente manera, pero Maluma siempre guapo, siempre muy latino, deseándose destacar, así que felicitaciones por Maluma. Contándole un poquito más de la noticia, él subió a sus redes sociales una imagen junto a su pequeña Paris, donde besan la barriguita de Susana, sin ningún mensaje en la foto ni especificando cuántos meses de gestación tiene. Escribió un corazón azul que podría ser un mensaje oculto revelando el género del bebé.
1: Wow, sí, podría ser, ¿verdad? Porque el azul está asociado siempre a los niños.
2: Sí, sí, pero bueno, esperamos que todo salga bien. Que bueno, que llegue también este mundo, este angelito sanito.
1: Es lo más importante.
2: Sí, y así que a nuestro compañero, amigo Maluma, nuestro amigo más cercano.
1: Así es,
2: le deseamos le deseamos lo mejor.
1: Vamos a escuchar este tema que está fabuloso también en la voz de Maluma, 1+1.
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0: Así que queremos tenerlo muy informado, bien entretenido. Y ahora le traemos el reporte de las estados de las vías. Así que si usted está viajando y nos está escuchando, esta información es para usted. Vía Loax Santo Domingo habilitada, vía Las Mercedes Los Bancos habilitada, vía Santo Domingo Quinindé habilitada, vía Santo Domingo El Carmen habilitada, vía Santo Domingo Luz de América habilitada, vía Santo Domingo Quevedo habilitada, vía La Concordia Puerto Nuevo habilitada y vía Vallehermoso Los Bancos habilitada.
1: Muy bien. Usted que está en este momento en su auto y de pronto está planificando viajar por estas arterias, ya lo sabe, todas las vías están habilitadas. No se preocupe por la música, porque nosotros aquí en Flama siempre lo vamos a acompañar con excelentes temas musicales. Por acá tengo también saluditos en San Jacinto del Búa, Sintonía Total. Ahí está mi super amigo Ángelo Ávila. Le enviamos un abrazo y que tenga un lunes fantástico, así como lo es él.
0: Así es, también quiero mandar un saludo fuerte, porque allá en Quinindé nos escuchan a full volumen, así que Radio Flama llega clarito a Quinindé, así que
1: sonando potente.
0: Y también al Carmen.
1: Así es.
0: Así que a nuestros compañeros del Carmen, de Quinindé, de todos lados que nos están escuchando, así sea por la página web www.flamaplus.com.es, sube el volumen y no se desconecte, porque tenemos la mejor información y la mejor música.
1: Así es, tenemos una recomendación también por allí, usted nos va a contar, y por acá nos dicen, José Adrián, quiero escuchar un tema de Paolo Plaza. Ana, con todo gusto le vamos a complacer.
0: Pero primero vamos con una súper recomendación. ¿A usted le gusta la pizza?
1: Me encanta.
0: Yo también. Amo la pizza.
1: Porción doble.
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0: ¿Nos vamos con la canción Paolo Plaza?
1: De Paolo Plaza, suena aquí en Flama 104.5. ¡Feliz lunes!

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3: 10 de la mañana, arrancamos la segunda hora de programación. Gracias por escribirnos, gracias por contarnos cómo arranca tu semana. Steffi, por acá le cuento que la gente está muy interactiva con la pregunta que tenemos. Recuérdenos, por favor, la pregunta.
4: A ver, la pregunta es, ¿usted cree que es sano o no revisar el teléfono de su pareja?
3: Entonces, esta es la pregunta que usted debe responder de inmediato. Por acá le voy a dar lectura rápidamente a una interacción. David Soria nos escucha en la parroquia Patricia Pilar y dice, claro que sí, para uno estar seguro si de pronto por ahí le montan los adornos. Le pregunto, ¿tú has revisado el celular? Y me dice, claro, por esa razón es que estoy soltero. Imagínese, usted si descubre algo, ¿le perdonaría o le deja pasar?
4: No, yo no perdonaría. No creo, o bueno, no sé, es que gracias a Dios nunca he estado en la posición, en la situación. Yo creo que también tiene que ver mucho con las inseguridades de uno, quizás lo pudo haber pasado una persona y por ende quiere repetir esos patrones o le da miedo que le vuelva a pasar, ¿no?
3: Así es.
4: Entonces, bueno, yo puedo hablar por mi situación actual. Yo al principio sí le revisaba el celular a mi pareja, pero después, ya cuando vi que no encontraba absolutamente nada, pues ya dejé de hacerlo. Entonces, sí. Creo que también va, o sea, no creo que todavía haya una persona que diga, ay, no le he revisado, pero también tiene que ver bastante con...

0: con la confianza.
1: Así es, y en ocasiones se pierde mucho tiempo revisando y no se encuentra absolutamente nada, más de 50 Shack, y lo único que hay es reacciones, corazoncitos, que de pronto eso no se puede interpretar como una mala acción. Puede
0: ahí
1: ser
0: sí
1: que...
0: difiero.
1: ¿Por qué?
0: Bueno, yo tuve una conversación cuando yo recién comencé mi relación con mi ahora esposo. Y bueno, muchas personas cuando he tenido esta conversación me han dicho, ¿sabes qué? No es infidelidad reaccionar con un corazoncito a las publicaciones de otra persona, de una mujer, de un hombre. Pero yo le decía, ¿sabes qué? A mí eso no me agrada porque es como que te gusta.
1: Pero puede ser que le gusta el outfit, el paisaje, de pronto un restaurante o una comida. Desde ese punto
0: puede
1: de vista.
0: Puede ser, pero bueno, fue algo que a mí me incomodaba y se lo manifesté. Entonces le dije, ¿sabes qué? A mí esto me incomoda, así que por favor, prefiero que no lo hagas. Y lo hizo, entonces creo también que es algo, un acuerdo a la pareja. O sea, si es que eres una persona que no te incomoda, ¿no? Está bien. Pero si te incomoda y sabes que va a generar problemas a futuro con tu pareja, pues también conversarlo, ¿no? Conversarlo de la mejor manera.
1: Es mejor hablar clarito desde el inicio, ¿verdad? Es mejor hablar claritos desde el inicio para evitar estos malos entendidos.
0: Así es. ¿A usted no le incomoda eso? ¿Que le pongan un like en otra persona?
1: A mí me encanta. Antes yo le reclamo a las personas. Le digo, oye, tú hace tanto tiempo que no me das un corazoncito. ¿Qué está pasando?
0: Bueno, esa es otra situación. Porque si son amigos, amigas y le da like... está bien, pero por ejemplo, si es alguien que recién está ingresando a su red social y no la conoce y le comienza a dar likes a las fotos, dígame usted.
1: Usted se lo cita, ya me doy cuenta. 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
0: Sí.
1: ¿Quiere enterarse?
0: A ver, cuénteme qué está ocurriendo en el mundo de la farándula, quiero saber.
1: Y no es que nos gusta el chisme siempre, hay que estar bien
0: informado.
1: ¿Sí? Es que le cuento que dos ecuatorianos están deslumbrando internacionalmente. Estamos hablando de Danilo Carrera, que será el presentador del Miss Grand Internacional All Star. El actor y modelo ecuatoriano Danilo Carrera fue confirmado como presentador oficial de la gala final del Miss Grand Internacional All Star, evento internacional de belleza que se realizará este mes en Tailandia. Carrera, quien ha sido conductor de las recientes ediciones del Miss Universo y Miss Universo Ecuador, continúa consolidándose como una de las figuras latinas más destacadas en este tipo de certámenes. Su participación se dará de la mano de la cadena Telemundo, encargada de la retransmisión para varios países de América Latina. La representación ecuatoriana también contará con Samantha Kennedy, quien regresa a los escenarios tras su participación en el Miss Grand Internacional en el 2025. La competencia inicia este 16 de mayo y culminará el día 30, a pocos días de vivir toda la preliminar. ¿Qué le parece estos dos artistas ecuatorianos?
0: Oiga, a mí me encanta la participación que tuvo esta chica Samantha Kennedy. Yo no soy mucho de concursos de belleza, pero me llamó bastante la atención cómo ella se preparó y dio a conocer al Ecuador, al mundo.
1: Así es.
0: Una chica muy preparada, habla muy bien el inglés y también es un cantante, ¿no? Alguna
1: ella
0: vez me puse
1: cantante.
0: A revisar su biografía, vi que desde niñita comenzó en su mundo, presentándose en Gamavisión en ese tiempo. Y me parece una mujer muy, muy, o sea, tiene un aura muy bonita que la transmite. Entonces le decíamos lo mejor a esa candidata. Ella había dicho que no iba a volver a participar, si es que no lo recuerdo. Mire cómo
1: Así
0: estoy informada.
1: Sí, ella lo dijo.
0: porque ella decía que era como que también muy cansado. Era muy cansado porque es algo, claro, todas van a ganar. Entonces, por más buenas amigas que haya, por todo esto, igual es algo que físicamente y también mentalmente te agota. Entonces, ella había dicho que no iba a volver a participar, pero bueno, veamos qué será lo que hizo cambiar en ella esta opinión y otra vez va a representar al Ecuador en Tailandia en este concurso tan sonado que es el Miss Grand, ahora que se llama All Star, ¿verdad?
1: Así es, en esta edición podrán participar candidatas justamente como ella que no alcanzaron la corona, pero que fueron muy queridas por el público. Recordemos que Samantha alcanzó una popularidad increíble desde Tailandia mismo, se crearon grupos, comunidades que le llevaron una corona al final porque ella fue como la reina representativa de la popularidad. Uh-huh. Así que otras candidatas de años anteriores que también de pronto fueron favoritas pero que no alcanzaron la corona, pues tienen esta oportunidad. Es la primera edición que se va a hacer, no como Grand International, sino que ahora como All Star.
0: Ya, y me dice que es porque en este concurso pueden participar ex reinas.
1: Así es.
0: Ex candidatas. Correcto. Y también personas de 18 a 40 años, según sí. Estoy leyendo. Ve.
1: Qué yo interesante. Me informo. ¿A usted le gustaría participar en un certamen como este?
0: No, nunca me han gustado.
1: No, ¿por qué?
0: No sé, la verdad nunca me han llamado la atención. Me gusta mucho las personas que lo disfrutan, que lo viven, pero no ha sido algo de mi interés.
1: Ah, muy bien. Bueno, y hay que respetar realmente porque para participar en un certamen como este, pues se necesita también.
0: Es cansado, también hay que darle su mérito. Es cansado. Sí. Yo tengo algunas amigas que lo han hecho. Y como le digo, también es un desgaste mental estar perfectas para ese día, que tienen que estarse entrenando, alimentando bien.
1: Correcto.
0: También prepararse bien, porque también la oratoria, su pensamiento, leer mucho, ¿no? Para así que ellos es. También tengan una preparación intelectual. Así que también tiene su merecimiento, o sea, todo esto que conlleva, ¿no? El hecho también de viajar tan lejos, preparar sus outfits, todo, o sea, todo tiene su preparación. Y también algo me estaba acordando de este concurso, que me parece que fue el año pasado, cuando Samantha tenía que presentar algo característico del Ecuador y ella llevó unas barritas de chocolate ecuatorianas.
1: Ah, sí.
0: Que son catalogadas como una de las mejores del mundo, ¿no?
1: Correcto.
0: Y al momento de hacer la presentación, una de las candidatas como que no le gustó esto y dijo, ¿sabes qué? El cacao no es ecuatoriano, el cacao es peruano.
1: Sí, realmente ella se sintió como incómoda, de pronto quiso robarle protagonismo a Samantha. Lo puedo ver desde allí, pero luego yo me puse a reflexionar. La chica que fue la candidata peruana sufrió una lesión y yo me pongo a analizar. Yo digo, el que actúa mal, mal le va. Entonces la chica fue perdiendo puntuación a medida que iba avanzando la competencia preliminar. Y mire, yo puedo decirlo desde esa forma, ella actuó mal y le fue mal.
0: Sí, bueno, yo no lo veo muy bien por ese lado, pero yo creería que entre mujeres no debemos que ponernos el pie. O sea, siempre tenemos que apoyarnos y era el momento de Samantha, estaba presentando su país.
1: Claro.
0: Entonces, donde estaba todo el ente de los medios de comunicación, todo, no entiendo por qué fue su intervención. Entonces, ella fue la que quedó mal.
1: Sí, verdad,
0: ella
1: literalmente.
0: Ella fue la que quedó mal, no Samantha.
1: Así es, muchos hate después aparecieron en las redes y el apoyo siempre fue para Samantha. Y qué importante contar con estos dos artistas ecuatorianos realmente haciendo sonar por todo lo alto al Ecuador. ¿Se acuerda también del vestuario que utilizó como traje típico Samantha?
0: Sí,
1: que
0: sí.
1: Fue la representación de las iguanas rosadas de Galápagos.
0: Ah, ya, sí, ya me acordé.
1: Sí, fue maravilloso. Y realmente se lo realizó un tailandés. Imagínese toda la preparación que hay detrás de esto. A ella le hacían la pregunta si ella trajo ese traje y lamentablemente por el tamaño
0: no lo pudo traer.
1: Sí.
0: Bueno, 10 de la mañana con 10 minutos y esto ha sido también otro segmento de Farándula, porque es importante saber el trabajo que hacen ecuatorianos por el mundo y nos sentimos muy orgullosos de eso, que el nombre de Ecuador está sonando en otras partes fuerte, fuerte, como debería ser.
1: Sí, así es. Por acá nos hacen una solicitud musical y nos dice, queremos escuchar Bachatita, ya que estamos realizando las actividades del hogar. Con gusto vamos a complacer a todas nuestras reinas. Feliz lunes con Flama 104.5.

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2: 10 de la mañana con 18 minutos y usted está escuchando Qué Buena Mañana por la 104.5. 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
6: 10 de la mañana con 23 minutos. Así encendemos tu mañana con buena música. Quiero preguntarle, Steffi, ¿a usted le gusta bailar cumbia?
7: Claro que sí. Todo ecuatoriano lo lleva en las venas.
6: ¿Verdad que sí? En la provincia de Manabí es fanática realmente. Las personas de allá, ¿cómo bailan? Es una manera increíble realmente de golpear las manos. Dicen por ahí, estás como arrancando yuca.
7: Si usted le viera aquí a José Adrián, ¿cómo está? Que baila, oiga, recién es lunes.
6: Es que la actitud del sábado, ya que uno no puede salir así con la confianza por el toque de queda, pues uno ya se queda con esas ganas y el lunes es perfecto para bailar.
7: Así que si usted nos está escuchando a todo volumen, no se preocupe, no lo vamos a decepcionar porque viene este playlist de cumbita, así que párese. Bueno, si usted está manejando, no, por favor.
6: Ahí
7: no.
6: Nomás, mueva la cadera y los hombritos, ¿ok?
7: Pero si usted está en su casita, en su oficina, párese, haga esa pausa activa y póngase a bailar con nosotros aquí en la 104.5.

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1: De la mañana con 31 minutos. Qué maravilloso se siente iniciar la semana con estos ritmos. Ay, Steffi, ¿por qué usted está bailando tanto?
2: Usted me contagia, usted está que me contagia.
1: Muchas gracias a quienes están solicitando los temas. Por acá me escribe Anita Menéndez desde el Carmen. Dice, por favor, el tema de los diamantes, no sé olvidar. Con gusto te vamos a complacer, preciosita, a ti. Y por supuesto también tú que estás pensando en otro tema, escríbeme al 09-94-498-418.
2: Querido José Adrián, están que explotan los mensajes.
1: Así, esto es una locura, Dios mío. La pregunta del día de hoy, usted también la puede responder. ¿Es sano revisar el celular de tu pareja? Cuéntanos el por qué. Y si de pronto también tú ya lo has hecho, ¿qué has encontrado? Cuéntanos esas historias. Aunque por acá me dicen que no es tan legal.
2: Imagínese, ¿por qué? Llegamos a los oídos de un abogado.
1: Sí, el abogado sacó su código. ¿Quiere que le lea lo que dice este artículo?
2: Por favor.
1: Pues bueno, esto más pasa para esas personas que una vez que encuentran algo que no les agrada, comienzan a hacer capturas, publican en redes sociales, los exponen.
2: Y sí he visto, oiga, sí, sí he visto.
1: Hay personas que no les importa nada, se ciegan totalmente. Se ciegan sería la palabra.
2: Sí, se ciegan.
1: El artículo 178 del Código Orgánico Integral Penal del Ecuador dice lo siguiente: la persona que sin contar con el consentimiento o la autorización legal accede a interceptar y examinar, retener, grabar y reproducir, difundir y publicar datos personales, esto de aquí lo llevará usted prácticamente a la cárcel, es decir, que esta sanción le puede costar de 1 a 3 años.
2: Mire usted, no lo sabía.
1: Así que hay que tener mucho cuidado si de pronto usted encuentra en el celular de su pareja algo que no le gusta, hace captura y lo publica en todas las redes sociales. Puede ir preso.
2: Por ahí también decía un mensaje que ella no necesita, no sé si era, pero decía que no necesitaba leer porque todo le llegaba, o sea, se enteraba de
1: sí.
2: todo.
1: Tengo ojos en todas partes y yo me entero. Aquí está, obviamente, dice... A ver, por acá vamos a buscarlo rápidamente. Dice, obvio, dice que es bueno revisar el celular, dice, porque así uno se da cuenta con la clase de persona que está y no nos merecemos a una persona que nos sea infiel.
2: También decía otro que quizás sí. No encontraba nada porque era bien buen borrador.
1: Sí. El que todo borra, nada teme. Ese es mi gran amigo Jefferson, que a esta hora está conduciendo en su taxi. Por acá me dicen, debemos asegurarnos, dice, que no nos mientan y nos pongan los adornos. En lo personal, no necesito revisar el celular porque yo me entero de todo. Y estoy de acuerdo que no se debe perdonar una sola mentira.
2: Uh-huh, así es. Oiga, yo creo algo, que cuando ya nos metemos a estar en una relación, tenemos que también ser responsables de lo que hacemos,
1: claro.
2: Porque también podemos generar un daño grave a la otra persona. Entonces, si usted no está listo para estar en una relación, quiere seguir con sus cositas, mejor no lo haga. O sea, desde el principio las cosas claras, pero si usted ya se mete a una relación y quiere estar con esa persona, respetarla en absolutamente todo. Yo sí considero que para mi parecer, no sé si después podamos invitar a algún psicólogo o alguien que sepa más del tema y que nos dé su punto de vista, ¿no? Pero para mí, incluso hasta un mensaje, una llamada, es una falta de respeto, pero es mi opinión personal. No sé cómo lo tomarán otras personas.
1: Le cuento que a esta hora de la mañana nos escuchan en una super mega gasolinera. Esto es rumbo a la provincia de Los Ríos. Exactamente, vamos a ver dónde nos están escuchando. En San Jacinto. Esto es en Fumisa. Ah, San Jacinto se llama la gasolinera, pero está ubicada en Fumisa. Ahí está Rosario, Wagner, Vanessa y Milagros. Y por supuesto también el gatito y el maestro caballo. ¿Por qué será que le dicen así al maestro?
2: ¿Por qué será? Pero qué gusto, muchísimas gracias por estar en sintonía, gracias por ser parte, por hacernos parte de su día a día. Nosotros no los vamos a defraudar, siempre con la mejor música, la mejor información. Y también quiero mandar un súper saludo a todas las personas en el Carmen, Flavio Alfaro, Chibunga, Pernales, Cruzito. Cruzita, llegamos hasta Cruzita.
1: ¡Wow! ¡Qué maravilloso!
2: Así es, en Santo Domingo, en toda la provincia, Sáchila, Tandapi, Puerto Quito, Pedro Vicente Maldonado, San Miguel de los Bancos, Mindo, Buenafé, Quevedo, Esmeraldas, Carlos Concha, San Mateo, 5 de agosto, Quinindé, Muisne y Chamanga.
1: Sonando fuerte Flama y somos tendencia, es que realmente nos escuchan en las farmacias, en los centros comerciales, en los buses, en los taxis, en todas partes suena Flama 104.5. ¿Qué le parece si bailamos este tema de la Sonora Dinamita?
2: Vamos, querido Sorullo.
1: Capullo y Surullo en Flama 104.5.

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5: 10 de la mañana con 43 minutos. Muchas gracias por cada mensajito que nos envían a través del 09-94-498-418. La pregunta del día de hoy ha sido un revuelo total, mi querida Steffi.
6: Oiga, sí, me llama la atención bastante cómo estamos, cómo las personas responden, ¿no? Todos tienen su punto de vista.
5: Así es, por acá tengo una respuesta de Marixa Mesa, me dice, respondiendo a tu pregunta. Esto parece elección de reina. Dice, siento que no es bueno revisar el teléfono de la otra persona, porque si se entera, si uno se entera de otra relación, realmente le va a destrozar el corazón. Pero debe haber ese respeto mutuo con su pareja.
6: Así es, así es. Como les digo, toda respuesta es válida. Toda respuesta es válida.
5: Así es, entonces usted también nos puede escribir, ya que nos está escuchando y recién se entera de la pregunta, interactúe con nosotros, tenemos más recomendaciones para todos nuestros super oyentes.
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1: 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Tener a Messi, Karol G. ¿A quién más dijo que tenía?
0: Sí, John Briel. Ahora que también está de moda Michael Jackson.
1: Michael Jackson.
0: Sí, con esos pasitos espectaculares.
1: Imagínese, así de increíble es esta hora loca que le trae a Michael Jackson.
0: Con Darla Show, ya lo sabe, no lo piense más y tome contacto ahora mismo. Hay una canción que a usted le gusta mucho.
1: Sí,
0: porque,
1: sí, sí.
0: Dígame la verdad, ¿por qué?
1: Oiga, yo amo a Andrés Cepeda, me parece un cantante espectacular y me gusta cómo él se va transformando poco a poco. Él es un cantante de balada, pero ahora nos está presentando una nueva propuesta junto a Los Ángeles Azules y esta canción es Cariñito. Así que, así como a mí me gusta, me encantaría que usted lo disfrute.
0: Así es, y suena aquí en Flama 104.5.

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6: El duro. 10 de la mañana con 56 minutos rumbo a la playa. Wow, qué chévere sería esta hora ir a la playa con este tema musical. Es lo nuevo de Juan Magán. Espero que lo disfrutes aquí en Flama 104.5. Mi querida Steffi, ¿le gusta este tema?
7: Sí, oiga, lo he escuchado muy poco, pero de verdad, así como usted está bailando, ya me está haciendo comenzar a bailar.
6: Es que los lunes son realmente de fiesta. Aquí en Flama 104.5 tenemos siempre noticias importantes, notas, y por supuesto también saludamos a quienes cumplen año en este día. Sí, por favor, si es su cumpleaños, escríbanos con su nombre y apellido para saludarlo. Que la vida te regale salud para disfrutar la plata, para compartirla, amor para multiplicarlo y música de Flama 104.5 para bailarla.
7: Amén, amén, que así sea. ¿Y quién está de cumpleaños?
6: Por acá le cuento que está de cumpleaños Lady Cedeño, quien es presidenta del GAT parroquial de Puerto Limón.
7: Nos estaban pidiendo saluditos,
6: sí,
7: para ella.
6: Sí, por supuesto, le enviamos un abrazo y que Dios la bendiga siempre a ella y a todo su equipo que también está trabajando junto a ella. Ella pues también es presidenta del CONAGOPARE de Santo Domingo de los Áchilas, una mujer muy querida, es política ella, siempre dando un abrazo sincero. La hemos visto en sus redes sociales, que siempre está activa, bailando, compartiendo, haciendo labor social, y eso es maravilloso. Lady Cedeño, muchas felicidades en su happy birthday.
7: Que así sea, y oye, qué bonito que también mujeres, jóvenes sobre todo, estén siendo parte de lo que es la política, ¿no? Que se vayan, sí, interesando y que hagan un rol muy chévere y muy importante. Sí, yo también la he visto en redes sociales. Así que tenga un lindo cumpleaños, Lady, que Diosito la bendiga y que todas las metas que usted se proponga las cumpla.
6: Muy bien. ¿Usted tiene una noticia por ahí que nos quiere compartir?
7: Sí,
6: ¿de qué se trata?
7: En algún momento nosotros hablamos, José Adrián, que nosotros no somos muy, muy deportivos, ¿no?
6: Sí.
7: Y se nota.
6: Tarjeta roja.
7: Pero me llama muchísimo la atención cómo un equipo de fútbol está uniendo a la provincia, y se trata del Club Deportivo Santo Domingo, que yo he visto varios estados en redes sociales donde la gente ya se está dando cita y va a sus partidos en el estadio Eto Vega.
6: Correcto.
7: El día de ayer se presentaron, me parece que en Guayaquil, y tuvieron un partido en contra del Club 9 de Octubre, donde lastimosamente el Club Deportivo Santo Domingo perdió, pero anteriores partidos a estos había ganado. Entonces, la gente está teniendo buena expectativa con el Club Deportivo Santo Domingo. Y yo sí quería hablar un poquito sobre esto, porque Santo Domingo siempre se ha resaltado porque de aquí salen jugadores muy buenos. Y tenemos uno, que es nuestro querido Niño Moy. Pero hemos tenido bastante talento futbolístico, pero le ha costado muchísimo a Santo Domingo mantener un equipo sólido y estable en el profesionalismo. Así que esperemos, veamos qué ocurre con el Club Deportivo Santo Domingo. Y si usted quiere apoyarlo, este 14 a las 4:30 de la tarde se van a presentar en el estadio Eto Vega en contra del Atlético FC. Así que si usted quiere ir a apoyar a nuestro equipo de Santo Domingo, hágalo, hágalo, por favor. Démosle apoyo a estos chicos que le están metiendo muchísimo corazón.
6: 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Gracias por dejarnos ser parte de tu día. Gracias por subirle el volumen a tu vida con nosotros en Flama 104.5.
7: 11 de la mañana aquí en Enciende Tus Mañanas, y nos vamos con buena música.

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1: Once de la mañana con 7 minutos. Cuéntame cómo está tu lunes. Espero que lo estés aprovechando al máximo. Recuerda hacer cosas valiosas en este día. ¿Cuándo fue la última vez que regaste las plantas? Hace bastante tiempo, ¿verdad? Entonces, hoy te lo hacemos. Te
2: un recordamos.
1: Sí, te recordamos. Que eso también es importante. Cámbiale la agüita a tu mascota, por favor. No lo dejes para lo último, ¿ok?
2: Oiga, que usted ahorita está mencionando a las mascotas, me gusta bastante, no sé si por el lo que se dispara de las redes sociales, de que hay más información, pero ya las nuevas generaciones, ya las mascotitas, ya no las tratan como un regalito o como un florero.
1: No,
2: ya saben que son seres vivos, así es, y los hacen parte de la familia.
1: Así que maravilloso. ¿Usted tiene mascotas?
2: Sí, oiga.
1: ¿Cómo se llama su mascota?
2: Yo tengo un perrijo hermoso, hermoso.
1: Yo
2: se
1: ya
2: llama,
1: lo vi.
2: Se llama Pipo.
1: Pipo.
2: ¿Cuándo lo vio?
1: Por ahí un amiguito que tenemos en común me envió una foto.
2: Sí, sí, sí, cierto, cierto.
1: Y ya me lo estaba presentando para que sea novio de mi pucherito, pero ella no está autorizada para tener novio todavía.
2: Y ahorita que hice las mascotas, sí, incluso con esta, las nuevas generaciones, que ya tratamos con más respeto a los animalitos. Antes, bueno, mis papás eran más con el tema del perrito va afuera, que el perrito no sé qué. Ahora se ha convertido en un miembro más de la familia. Los más chochos son ellos. Usted los viera.
1: Así mismo es mi mamá. Ella decía, el perro tiene que estar en su lugar. Ajá. Perro es perro, pero ahora no.
2: Sí, ella esa misma es una frase icónica de las mamás. Sí. Ayer teníamos que haberla dicho, sí. Perro es perro.
1: Pero ahora le dice, venga mamita, acompáñeme al baño, le dice. Muchas gracias a quienes siguen interactuando con nosotros. La estamos pasando espectacular. Sus respuestas son cada una ingenuas, son unas respuestas increíbles que ni siquiera se me hubiesen ocurrido a mí,
2: ni a mí tampoco.
1: Ningún momento. ¿A esta hora usted no tiene un poquito de hambre, mi querida Steffi?
2: Yo siempre.
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2: Bueno, yo hoy día voy a hacer un pedido en la tarde porque yo mañana comienzo dieta. No lunes, sí. mañana.
1: Hoy usted va a comer por última vez, entonces.
2: No voy a comer por última vez.
1: No, pero por última vez va a comer todo lo que de pronto le puedan prohibir.
2: Sí, oiga, ya fue momento de comenzar una vida saludable. Así que ustedes, queridos oyentes, me comprometo que voy a hacer dieta. Así que, José Adrián, hoy día vamos a ir a comer delicioso, delicioso.
1: ¿Será que yo puedo también hacer esa promesa?
2: Oiga, ¿qué le parece si hacemos un
1: reto?
2: Un reto para ver entre los dos cuál baja más rápido de peso.
1: Ya, ¿y cuál sería el premio?
2: Tenemos que todavía pensarlo. Tenemos que preguntarles a los directivos para ver qué premio nos dan. Hacer como un reality.
1: Sí. Qué maravilloso.
2: Creo que Wellington también entraría en el reto.
1: Esperemos que se anime Wellington. Realmente hoy sí ha sido un programa espectacular. Por acá tengo una respuesta que me dejó bastante con la idea de que esto podría ocurrir a la pregunta que tenemos el día de hoy, si que es oportuno o no revisar el celular de tu pareja. Por acá nos dice nuestra súper amiga Anita, que está en sintonía, dice: creo que a uno se le va el glamour si empieza a revisar el teléfono de su pareja. Mejor yo me hago una transferencia, ¿para qué perder el tiempo buscando mensajes? ¿Qué le parece a usted? ¿Se haría una transferencia?
2: Nuestros oyentes son bien... ocurridos. Tienen bastante picardía, ¿sí?
1: Dice, no es necesario revisar el celular para darte cuenta de las cosas. Por el simple hecho del comportamiento de tu pareja ya te está alertando a la inseguridad. Creo que si revisamos el teléfono sería la última opción para corroborar o afirmar nuestra sospecha. Pero creo que deberíamos ser valientes y conocer nuestra valía para irnos de un lugar si sentimos inseguridad o la necesidad de estar atrás de una persona para cuidar que no nos sea infiel.
2: Oiga, ahora que estaba haciendo como un tipo de recorderis, yo me acuerdo que tenía una amiga que no estaba satisfecha en su relación, ¿no?
1: ¿Ya?
2: Y ella decía, y me contaba alguna vez, me decía: Steffi, yo estaba tan pero tan mal con esto que yo me metía hasta las redes sociales y veía si subía o no subía de seguidores. Y me sabía tal cual cuáles eran sus seguidores, que cuando veía que aumentaba uno, yo ya sabía cuál era la nueva seguidora. Imagínense.
1: Se había hecho una obsesión prácticamente.
2: Se había hecho una obsesión. Entonces, como dicen nuestros oyentes, a veces ya llegan al punto, quizás uno por alguna situación puede coger, revisar, ya algo equilibrado, ¿no?
1: Claro.
2: Que tampoco, no sé, como le digo, es mi punto de vista. Pero ya llevarlo a la obsesión, yo creo que ya es otro nivel y eso sí necesita revisarse. O sea, necesitan revisarse porque ya está ocurriendo algo mentalmente. Ya es un desgaste, porque si usted ya está de su tiempo ocupándolo en algo así, es porque algo está ocurriendo.
1: Correcto, sí tiene mucha razón, mi querida Steffi. Ya son las 11 de la mañana con 14 minutos. Es increíble, estamos llegando a la parte final de la programación, pero siempre tenemos buena música para complacer a todos nuestros super oyentes que están atentos a la programación. ¿Qué le parece si hacemos sonar una de Carlos Vives?
2: Por favor.

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2: 11 de la mañana con 18 minutos. Si estás en el volante y nos escuchas en Flama 104.5, baja la velocidad, por favor. Usa siempre el cinturón y mantente atento en la vía. Tu vida y la de los demás vale muchísimo. Y nosotros te queremos, pero te queremos bien.
3: 11 de la mañana con 18 minutos. Oiga, José Adrián, y para mí ha sido un gusto acompañarlo. Ha sido terapia esta mañana, ya sabe. Uno entra aquí a cabina y se olvida de todo.
2: Así es. Muchísimas gracias por habernos acompañado, mi querida Steffi. A partir de hoy, yo no voy a estar solo. Siempre voy a estar acompañado con ella y los jueves y viernes con el DJ. Así que tiene una cita con nosotros de lunes a viernes a partir de las 9 de la mañana en punto.
3: Así es, para dar ese toquecito de entretenimiento, de información, también de diversión. Así que no se olvide sintonizar a 104.5. No se desconecte de la radio de la tierrita, porque regresamos con noticias en el noticiero del mediodía junto a nuestra compañera Elizabeth Yetón, con toda la información local junto a Jessica Rojas, el mundo del deporte junto a Moisés Trujillo, y después una tarde divertidísima junto a Wellington Murillo y nuestro DJ 50.
2: Así es, en qué buena tarde. 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Así que no tiene excusas.
3: Oiga, y datazo, si usted tiene una Alexa y quiere sintonizarnos, lo único que tiene que decir: Alexa, reproduce Radio Flama, y ahí nos va a tener en su casita.
2: Fácil y sencillo. Otras radios no le dan esa ventaja, esa oportunidad de conectarse a la Alexa. Solamente Flama, así que está en el dial correcto. Muchísimas gracias por cada mensajito, por cada sugerencia. Los queremos mucho a todos. Que tengan un lunes fantástico y una semana extraordinaria. Yo soy José Adrián Ceballos y vuelvo mañana. ¿Y usted, Steffi?
3: Yo también regreso el día de mañana, pero no me quiero ir antes sin decirle algo importante que a mí siempre me hace pensar, y es como mi mantra: sea agradecido con lo poquito o con lo mucho. Aprenda a soltar lo que pesa y no deje que un mal momento le haga pensar que tiene una mala vida. Así que mentalícese esto, por favor. Este es mi mantra de vida y espero con poderlo compartir con ustedes y también que haga una diferencia en ustedes. 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
2: Así es, nuestros super auspiciantes. Sin ellos realmente no sería posible realizar este programa. 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Gracias por estar en Flama 104.5. Nos vamos, Steffi.
3: Sí, esto fue todo. Y no se olviden mañana sintonizar, ¿qué?
2: Enciende tus mañanas. Así a partir es. De las 9 en punto. Chao, chao.
3: Chao.

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¿Qué tal, amigas, amigos? Un gusto saludarles a esta hora de la mañana. Aquí estamos listos para compartir noticias con ustedes a través de 104.5 y también a quienes nos escuchan en www.radioflama.com.es, esperando que hayan tenido un bonito fin de semana, que la hayan pasado bien y sobre todo consentido a la reina del hogar, a las mamitas que estuvieron ayer justamente celebrando su día. Es importante señalar que los 365 días del año es la forma de expresar ese cariño, ese amor, esa ternura, agradecimiento y todos los sentimientos positivos que se generan justamente por nuestra madre. Así que no espere solamente el Día de la Madre, hágalo todos los días. Vamos a acompañarles hasta las 13 horas con excelente información y recordarles, amigas y amigos, que también en redes sociales estamos activos. En Facebook, Instagram y TikTok estamos como Radio Flama. Ahí nos pueden dejar sus comentarios, sugerencias, denuncias ciudadanas también. Si tienen alguna inquietud durante nuestro espacio de entrevistas, también recibimos sus preguntas. Recuerde que para nosotros lo que usted nos quiera decir a esta hora de la mañana es importante. Así que con todo gusto, la línea de WhatsApp también está habilitada para que tomen contacto con este medio de comunicación. Siempre preocupados por lo que les aqueja y lo que la comunidad quiera justamente decirnos en nuestros espacios de noticias y también fuera de nuestros espacios, a través de las redes sociales. Si tienen denuncias que hacer, hágalo con toda confianza. Este medio de comunicación siempre está del lado de la comunidad. Esperando que tengan una excelente semana de trabajo, estamos ya hoy, lunes 11 de mayo del 2026, y que a lo largo de esta semana, pues que les vaya bonito. Gracias también a nuestros amigos de la transportación urbana que nos escuchan, a nuestros amigos que van en las unidades de taxi sintonizándonos e informándose bien con este medio de comunicación, a quienes se preparan ya para salir a su hora de almuerzo después de la primera jornada de trabajo, que les vaya muy bien y sobre todo junto a este medio de comunicación. Para nuestra jornada de entrevistas ya tenemos la agenda lista y les vamos a comentar que hoy estará con nosotros la concejal Diana Saltos. Vamos a hablar sobre la tarifa de pasaje de transporte urbano. Hay novedades en torno a aquello, se incrementará, qué es lo que va a pasar. El gobierno finalmente con las compensaciones logrará que no se incremente la tarifa, o después de que se terminen las compensaciones tendrá que revisarse justamente la misma para que se actualicen los precios y quizás suba el pasaje de transporte urbano. No, lo vamos a analizar con la concejal. También estará más adelante la doctora Paulina Mogrovejo. Ella es abogada defensora de los comerciantes de la Federación 3 de Julio. Con ella vamos a dialogar sobre los diálogos que se dieron este fin de semana con justamente los comerciantes de la 3 de julio, con el juez que lleva adelante la causa, para que finalmente se pueda recibir las posturas, los aportes que hacen los comerciantes y se pueda avanzar en la construcción de esta plaza comercial. Durante estos diálogos hubo algunas diferencias, incluso momentos un poco tensos que se vivieron entre el juez y la concejal Diana Coloma, quien manifestaba que se había vulnerado sus derechos. Esto vamos a analizarlo con la doctora Paulina Mogrovejo. Y finalmente, ¿hasta cuándo seguirán los diálogos y cuándo empezarán ya a implementarse las recomendaciones y sugerencias que han hecho los comerciantes de la 3 de julio para que finalmente sean trasladados a esta plaza comercial? Sigue en nuestra sintonía, les tenemos los detalles junto a los invitados que estarán con nosotros en este espacio de información. 11 de la mañana con 38 minutos. Y otro tema que también preocupa a los ciudadanos es la filtración y el deterioro que afecta a los estudiantes en varios planteles, en varias unidades educativas. Hemos iniciado un nuevo periodo escolar, pero hay novedades. Las novedades no cesan y todas van en torno a las condiciones en infraestructura que se encuentran los planteles, las unidades educativas, y en eso justamente, o en esa línea, van las denuncias y los problemas de los padres de familia que lamentan que en
en esas condiciones sus hijos tengan que educarse. La infraestructura de distintas instituciones educativas de Santo Domingo no están en buenas condiciones y se tienen que hacer cambios. Y para hacer esos cambios o reparaciones que son emergentes, se necesita el recurso económico. Y ahí es cuando vienen los problemas, porque no todos los padres de familia están en condiciones de aportar, y es justamente lo que ellos manifiestan a través de sus denuncias, que les obligan a hacer aportes económicos. Luego de una semana del inicio del periodo lectivo, los inconvenientes no se terminan. Son varios centros educativos que, debido al deterioro de su infraestructura, es lo que genera inconvenientes y, por qué no, roces entre los padres de familia y las autoridades de educación, porque ellos aseguran que en las condiciones donde sus hijos están educando, por el mal estado de la infraestructura, afecta el desarrollo normal de las clases, de los horarios de clases y sobre todo el aprendizaje de sus hijos. Uno de los casos ocurre en la unidad educativa Benjamín Carrión. Esta unidad educativa está justamente ubicada en la avenida La Lorena. Ahí los padres de familia aseguran que persisten los problemas pese a la visita realizada por la directora distrital de Educación, Cindy Spin. Según indicaron, se anunció la construcción de baterías sanitarias en la parte alta de este plantel, donde reciben clases los estudiantes de quinto año. Sin embargo, las madres de familia sostienen que la situación es más compleja, ya que el daño, especialmente en la cubierta, sería considerable y quedó evidenciado durante los días de lluvia, con las goteras, las filtraciones y lo difícil que se volvió para los chicos recibir clases, cuando se filtró obviamente gran cantidad de agua en el aula. La reparación tendría un costo aproximado de $600 y los representantes señalaron que han colaborado con mingas, aportes económicos de $15 por familia entre los 35 estudiantes, aunque no todos pudieron contribuir por la falta de recursos. Indicaron además que los gastos continúan incrementándose conforme avanzan las revisiones que hacen también a la infraestructura de los planteles educativos. Es decir, no es que cesan los problemas, al contrario, mientras más comienzan a revisar la infraestructura, más problemas salen a la luz. A esto se suma, según denuncian los padres de familia, la intimidación de lo que sería de lo que serían objeto por parte de la directora del plantel. Según los padres de familia, la directora de esta unidad educativa les estaría intimidando luego de exponer públicamente las condiciones en las que reciben clases sus hijos. Es decir, ellos hacen público cómo se encuentra la infraestructura de esta unidad educativa Benjamín Carrión, y por hacerlo público reciben represalias, cuando los mismos padres de familia han manifestado que es la única forma para que se tomen cartas en el asunto o se intervenga y se haga algo, porque esperar que todos los recursos salgan del bolsillo del padre de familia es difícil, porque no están en condiciones. Ellos han ido sumando. El techo tendría un costo aproximado de $600 la reparación, las baterías sanitarias, los lugares donde los niños se han creado para la recreación, es decir, para que puedan en el recreo de pronto disfrutar de una cancha o algún tipo de juego que esté ubicado en la unidad educativa que tampoco está en buenas condiciones, la maleza, entre otros problemas que tiene esta unidad educativa. No alcanzan los padres de familia a cubrir absolutamente todos los gastos o todo lo que se necesita para que finalmente la unidad educativa esté en buenas condiciones. Los padres de familia aseguran que, además de colaborar en mingas, han realizado aportes económicos y esperan la respuesta positiva por parte del Ministerio de Educación para que, frente a los problemas que pudo evidenciar en este recorrido que se hizo, tomen en este caso la seriedad y se designen recursos para que puedan intervenir y las unidades educativas estén en condiciones óptimas para que los chicos reciban clases. Este es uno de los casos. Hay varias unidades educativas, no es solo una, la Benjamín Carrión, hay muchas más que están justamente en la misma situación de la infraestructura totalmente deteriorada. Esperemos que
se puedan asignar los recursos e intervenir las unidades educativas que sean más urgentes. Esperemos también que nos pueda dar una respuesta positiva la directora de Educación, Cindy Espín. Hemos hecho los acercamientos justamente para consultarle de este tipo de novedades y que desde la voz de la autoridad puedan los padres de familia escuchar cuál es la planificación que tienen después de la información que hayan logrado levantar de las unidades educativas que se encuentren en estas condiciones. 11 de la mañana con 45 minutos. Voy por un breve corte comercial y regreso enseguida. No se vayan.

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0: Las 11 de la mañana con 49 minutos. Bueno, estábamos en interno justamente poniéndonos en contacto con una ciudadana que vive en el sector de Los Pambiles y que hizo llegar una denuncia a este medio de comunicación. Nosotros siempre de la mano de la comunidad para atender las novedades que ustedes les aquejan. Y justamente la denuncia va encaminada a que se están realizando trabajos de arreglos de alcantarillas y calles en el barrio, en el sector de Los Pambiles, y lamentablemente no se está cumpliendo con los trabajos al 100%, es decir, quienes están a cargo de la obra llegan, comienzan a intervenir una calle, no terminan y empiezan a abrir otra calle, dejando incluso las alcantarillas expuestas sin terminar al 100% los trabajos, y están dejando a medias, nos dicen, sin tapas de alcantarillas, sin bordes o aceras, además de adoquines. Y esto obviamente genera preocupación en los moradores porque puede ser un motivo para que se generen accidentes de tránsito. Entonces ellos se encuentran molestos porque nadie hace absolutamente nada al respecto. No terminan un trabajo o una calle y ya van dañando otra. Estamos justamente con una moradora del sector ahora mismo a través de la línea telefónica, con Arley Gómez, para que nos pueda comentar un poquito más. Como medio de comunicación vamos a estar ahí con nuestro equipo periodístico, pero aquí estamos para abrirles los micrófonos también para que nos comenten en detalle la situación que viven en ese sector. Arley, ¿cómo está? Buenos días, bienvenida a Radio Flama.
1: Buenos días, sí, justamente estaba comentando

0: sobre este problema que estamos teniendo. Entonces, nosotros ya estamos como que muy molestos porque esa inquietud ya viene desde el mes de febrero y sinceramente es algo que ya incomoda a muchos moradores del barrio. También entendemos que están realizando arreglos en las calles, alcantarillas, pero no es correcto que los trabajos queden a medias. Entonces, hay alcantarillas en tapas, veredas incompletas, adoquines y materiales botados por días. Y lo más preocupante es que incluso ya han ocurrido accidentes por estas situaciones.
1: Ya han ocurrido accidentes.
0: Sí, o sea, hay huecos, entonces no es nada seguro. También afecta mucho con la seguridad. Entonces, está como muy botado porque el barrio nunca había estado así realmente.
1: Okay, Arley, ¿en qué barrio específicamente o en qué barrio se está interviniendo? Porque según lo que ustedes manifiestan es que intervienen, hacen los trabajos, dejan las alcantarillas sin tapa y esto es peligroso porque no se han ido las lluvias totalmente, todavía llueve en Santo Domingo y claro, algún menor de edad, adulto mayor, algún vehículo, moto puede caer y se genera un problema enorme ahí y después ¿quién responde? Es decir, tampoco hay señalética que advierta al conductor o al peatón que de pronto a unos cuantos metros hay una alcantarilla que está destapada o que tenga cuidado al momento de justamente estar por este sector, es decir, alguna señal de peligro que le advierta al ciudadano que no puede circular por ahí.
0: Exactamente. Entonces, no hay ninguna señalética. Nosotros estamos en la urbanización Los Pambiles, a la calle de Los Clavellines, Los Nogales. También está en la calle Augusto Gachet. Entonces, no sé si podrían ayudarnos con esto.
1: Claro, por supuesto, como medios de comunicación vamos a ir con nuestro equipo periodístico. Ahí estará nuestra compañera Jessica Rojas cubriendo la novedad. ¿Desde cuándo están los trabajos? Nos decía, ¿están interviniendo?
0: Desde el mes de febrero empezaron a abrir las calles, empezaron como que por poco, o sea, levantando adoquines, estaban buscando como para hacer algo de cambio de tuberías. Entonces, la verdad, ya llevamos bastante tiempo así y fotos que envían ha sido muy, muy triste porque se ve como que si estuviera abandonado ese sector y realmente nunca ha estado así.
1: Y
0: Y
1: ahora.
0: anteriormente ya nos dieron un disculpe. Disculpe, nos hicieron también una obra, nos levantaron adoquines de una sola calle y nos dejaron mal puestos. No sé si ustedes ya cuando vayan a verlo lo van a notar un poquito más.
1: Ok, ahora, ¿socializaron con ustedes, con los vecinos, la ejecución de esta obra para que conozcan qué se va a hacer? Porque nos comenta que al parecer es cambio de tubería, pero no está segura. Es decir, ¿no hubo una socialización con los directivos, con las personas del barrio, para que sepan qué trabajo se van a realizar?
0: No solamente llegaron, y también para mi sorpresa, porque me dijeron, necesitamos saber, justo estaba afuera de mi casa, necesitaban romper una cerámica para poder hacer allí alguna conexión. Entonces, todo fue de sorpresa, nunca fue como que con tiempo vamos a hacer esto aquí.
1: Llegaron, intervinieron, pero ni aun así después se comunicaron con ustedes para decirles los trabajos que se van a hacer. Hasta el día de hoy no saben mismo qué están haciendo.
0: O sea, sí sabemos, porque ya obviamente vemos personas que están allí, pero no fue como que con tiempo, solamente llegaron todos los maestros y pues a seguir trabajando, ¿no? Pero allí les fueron comentando, no había como algo previo para nosotros saber.
1: Ok, ahora, la persona que está al frente de la obra, ¿ustedes conocen quién es? Tal vez se han acercado para que les pueda dar una respuesta de la lentitud con la que se están haciendo este tipo de trabajos y sobre todo los riesgos a los que les exponen a ustedes, especialmente del sector donde se está interviniendo, nos decía, en la calle Clavellines y también Los Nogales, entre otras calles que son intervenidas. ¿Conocen quizás quién está a cargo de la obra?
0: No conocemos, pero tal vez la persona de la directiva, ahorita yo ya me comuniqué con ella, entonces para que esa misma persona hable con la persona que va a tomar la nota.
1: Ahora, muy bien. Ahora, Arley, ¿cuántas calles más serán intervenidas o con lo que hoy están haciendo hasta ahí llegan?
0: Híjole, no le podría decir
1: Tampoco
0: porque en
1: tienen esa
0: total serían
1: información.
0: cuatro calles.
1: Cuatro
0: Sí,
1: calles, ok.
0: vamos. levantando durante todo ese tiempo. Como llueve, dejan de hacer, sale el sol, se ponen a trabajar, y la verdad es muy molesto, y porque ya llevamos mucho tiempo así. Entonces, no es algo bueno.
1: No es algo normal, digámoslo así, para el día a día, más aún cuando los chicos regresaron a clases, y entiendo que esas madrugadas para salir por este sector será bastante complicado, porque si llueve se hace lodo, y el sol también genera el levantamiento de polvo, y eso también provoca pues que los ciudadanos del sector se enfermen. Ahora, para finalizar, Arley, ¿ustedes no han tomado contacto con el municipio, con Lemapa, con alguna autoridad que les dé una respuesta clara de cuándo van a terminar los trabajos? Porque si bien empezaron a intervenir, todo tiene una fecha límite, es decir, vamos a empezar hoy y nos extendemos hasta tal tiempo, porque ya nos ha dicho, en febrero empezaron, ya estamos mayo, sin embargo, abren una calle, no la terminan, abren otra, dejan las alcantarillas destapadas, sin tapas, generando problemas a ustedes como habitantes de este sector. ¿No han tenido acercamiento con alguna autoridad?
0: No, por el momento no, pero ya todos estamos como expresando nuestras molestias, entonces ya la persona al frente va a comunicarse con usted, y también ya más personas se deben ir uniendo en con los del barrio, ¿no?
1: Perfecto, perfecto, Arley. Ya tomarán en contacto de inmediato nuestro equipo periodístico con ustedes para justamente se visite el sector y poder a través de imágenes también mostrarle a la comunidad este lamentable momento que viven en este sector, y que seguramente en otros sectores se replicará la misma situación, porque no es la primera vez que sucede. Se inician obras, se las deja inconclusas, y eso genera malestar a la población. Yo quiero agradecerle, Arley, por habernos acompañado vía teléfono y hacer pública su denuncia, su malestar. ¿Qué decirle a las autoridades, a quienes están a la cabeza del EMAPA, al alcalde, a los concejales? Porque también son llamados a observar los trabajos que se hacen en la ciudad, a fiscalizar incluso, para que esos recursos se invierta bien, y sobre todo los trabajos que se hagan salgan al tiempo que se ha planificado. ¿Qué mensaje les dejaría, estimada Arley?
0: Nosotros como vemos que toda obra requiere tiempo, pero también creemos seguir normalizando trabajos mal organizados o sobre todo inconclusos, que afectan directamente a la seguridad y a la tranquilidad de quienes nosotros vivimos aquí, ¿no? Entonces necesitamos como más control, más fiscalización, o sea, compromiso de parte de las personas que están viniendo a hacer estas obras. Entonces eso, y sobre todo respeto sobre nuestros espacios, y exigimos trabajos bien hechos, porque ese es el lugar donde vivimos todos los días.
1: Perfecto, Arley, con ese mensaje nos quedamos. Ya tomamos contacto con usted para que finalmente nuestra compañera Jessica Rojas visite su sector y poder mostrar la realidad que viven. Gracias y una buena tarde, y por confiar en este medio de comunicación sobre todo.
0: Muchísimas gracias a usted.
1: Son las 12 del mediodía, justamente era Arley, quien es una habitante del sector de los Pambiles, donde se da esta situación. Se están desarrollando trabajos en varias calles, nos decía, en la calle Clavellines y también en la calle Nogales. Al parecer son cuatro calles que están siendo intervenidas, pero lamentablemente no se termina una calle y se comienza a abrir otra. Y eso genera que los trabajos queden inconclusos, no ven aceras, no ven bordillos, las alcantarillas están al descubierto, destapadas, y obviamente las familias que viven en este sector se preocupan porque ya se han dado accidentes y no quieren que se repita la situación. Al parecer no hay información clara por parte de las autoridades de quién lleva a cabo la obra con los moradores para decirles hasta qué tiempo se va a extender esta intervención, porque eso es importante. Como decía Arley, ellos no están en contra de que se hagan obras. Entienden que la intervención o cuando se va a realizar alguna ejecución de este tipo en calles, avenidas, genera molestia, pero que les hablen con claridad, les digan qué tiempo toma y que no se dejen las cosas inconclusas, porque está generando ya mucho malestar a los ciudadanos que viven en este sector. Como medio de comunicación estaremos ahí con nuestra compañera Jessica Rojas para mostrarles más en detalle cómo está la situación en este sector. Y usted, si tiene algún problema, algo que le aqueje a esta hora, también comuníquese con Radio Flama. con toda confianza. Aquí estamos para escuchar a la comunidad y ser ese medio para la solución de sus problemas. Voy por un corte comercial y regreso enseguida. No se vayan. 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

0: Estamos de regreso con más noticias, 12 del mediodía con 4 minutos y avanzamos con información en el ámbito nacional para contarles, amigas y amigos, que David Mesa, abogado de Lenín Moreno, niega la existencia de un acuerdo entre su cliente y el gobierno. Él dice que su regreso al Ecuador para enfrentar el juicio por cohecho en el caso Sinohidro es para dar un baño de verdad, pues el expresidente está seguro de su inocencia y de la falta de pruebas en su contra. Escuchamos las declaraciones del abogado defensor del expresidente Lenín Moreno.
1: La decisión de venir al país es una decisión permanente, debido a que efectivamente contamos con la certeza de que no tenemos ningún tipo de participación en lo que se nos está imputando.
2: ¿A quién responde entonces?
1: ¿A un baño de verdad para el pueblo ecuatoriano? La acusación es una acusación que puede creemos con tintes políticos en su debido momento, pero se demostrará con las pruebas. Una cosa es la narrativa mediática y otra cosa es efectivamente lo que consta en el proceso. Al ser público este procedimiento, ustedes van a poder identificar con cada una de las pruebas que se van a practicar a lo largo de todos estos días de audiencia que efectivamente Lenín Moreno no tuvo participación en nada.
3: Cardiniani era muy amigo de Lenín Moreno.
1: Es un hecho incontrovertido que las familias son amigos desde los años 60, pero eso no quiere decir que en base a una narrativa se puede imputar a hechos penalmente relevantes.
3: ¿Se encontraron en Europa varias veces con Lenín Moreno?
1: Se encontraron varias veces, como cualquier persona se puede encontrar, pero después de 6 años del supuesto cohecho.
3: ¿Después de 6 años del supuesto cohecho o dentro de ese tiempo?
1: En ninguna parte de ese tiempo.
3: ¿Nunca fue Moreno a Europa?
1: Fue a Europa, pero por...
4: ¿Y qué pasó con por
1: efectivamente...
3: ¿Y los muebles a propósito?
1: No existe ningún pago de muebles a favor de Lenín Moreno y eso lo demostraremos.
3: ¿Y el departamento en España?
1: Es una locura porque la asistencia penal internacional determina que Lenín Moreno nunca tuvo un departamento en Alicante. Nunca. La hija del doctor Moreno, de quien también voy a hacer defensa en esta audiencia de juicio, facturó 4 años después su actividad, que era actividad de artista, unos cuadros a la familia, así como ha facturado a varias personas más, lo cual también demostraremos, y que constan con facturas, constan con registro único de contribuyentes que le autorizaba para poder realizar esas facturas.
4: ¿Esos 80 millones de
1: qué ganó el señor Contopatiño? Esa es una justificación que tiene que realizar el señor Contopatiño. De lo que tenemos entendido, se debe a consultorías que realizó directamente la compañía Sinohidro y que data de un contrato del año 2007, 2 años antes de que efectivamente el contrato con Coca-Cola Sinclair fue celebrado.
3: Oiga, y volviendo al tema, si es que es sentenciado, no va a salir del país según usted, y eso significa que le pueden impedir que salga también del país en los jueces.
1: Ese es el peor escenario, que lo hemos analizado, pero tenemos la certeza de que este juicio va a ser sancionado en función de las pruebas y confiando en que la justicia es una justicia independiente.
3: ¿O hay grillete para Lenín Moreno o hay la cárcel delincuente?
1: No ha existido todavía ninguna disposición porque no pesa sobre...
3: Todavía no hay nada de eso.
1: No ha existido ningún tipo de ese tipo de medidas.
3: Pero si es sentenciado, le pregunto.
1: Si es sentenciado, tendremos que atravesar todas las etapas y los recursos que la ley nos ampara para poder impugnar la decisión en el caso de que así sea. Sin embargo, contamos con que no existirá esa sentencia debido a que las pruebas realmente son débiles en este caso.
3: ¿El juez podría impedir la salida de Lenín Moreno?
1: Podría impedir la salida de Lenín Moreno, cualquiera de las medidas cautelares alternativas a la prisión preventiva. Sin embargo, hoy por hoy, lo que pesaba son presentaciones periódicas. Es más, él podía haber realizado o asistido a esta audiencia telemáticamente, sin embargo, se ha tomado la decisión de que tiene que venir al país porque es una lección a los ecuatorianos de que las personas que confían en su inocencia regresan al país.
3: Correa dice que...
1: Pase lo que pase, se quedará en el país.
3: Correa dice que...
0: Vamos por un breve corte comercial y regresamos enseguida. Ya está con nosotros la concejal Diana Saltos. Dialogamos con ella al volver.
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0: Del mediodía con 11 minutos, estamos de regreso y queremos agradecer la presencia de la concejal Diana Saltos a esta hora de la tarde. Concejal, ¿cómo está? Bienvenida a Radio Flama, buenas tardes.
8: ¿Cómo está, Elizabeth? Buenas tardes a los ciudadanos de Santo Domingo que nos escuchan en este prestigioso medio de comunicación y gracias por la invitación.
0: Le hemos invitado para hablar sobre este tema que mantiene un poco tenso a la transportación urbana de manera específica con las declaraciones del presidente Daniel Noboa, que en su momento dijo no va más las compensaciones para el sector, el transporte urbano. Ahora conocimos de último momento que se extiende por un mes más la compensación a los transportistas, incluidos a los del sector urbano. Sin embargo, eso no deja de ser una preocupación porque se acaba la compensación y ¿qué va a pasar después? Estuvo la semana pasada con nosotros Iván Pallaroso, quien es dirigente de la transportación urbana, y manifestó también que le daba una fecha máxima hasta el 18 de mayo a la empresa de transporte de Santo Domingo para que presente los resultados de los estudios técnicos que se deberían realizar o se deben hacer cada 2 años según manda la ley, y que aquí en Santo Domingo han pasado 3 años y no se ha actualizado ese informe, pero que le da hasta el 18 de mayo para que puedan decirles qué es lo que refleja ese estudio. Caso contrario, van a reprogramar sus unidades, algo así como vamos a tener que trabajar al 50% del 100% de las unidades, que también afecta a los ciudadanos. Como concejal, ¿cuál es su postura? ¿Cuál sería la salida para que el ciudadano no sea afectado?
8: Bueno, Elizabeth y ciudadanos de Santo Domingo, vemos cómo el gobierno, de su manera incompetente, por decirlo así, a nivel nacional, pues sabemos que subió el combustible. Es obvio que va a haber un incremento en los gastos operacionales por parte de los señores transportistas, pero sin embargo, en este momento el gobierno prácticamente es el que está obligando a que suban los pasajes. Claro, como concejales nosotros también tenemos que hacer nuestra parte, revisar, la ley es clara, dice que hay que hacer la revisión de los pasajes cada 2 años.
0: Cada 2 años, así. Pero es, ¿por qué han pasado aquí 3 años y no se ha actualizado?
8: Yo siempre he sido muy crítica por parte de la administración, de la persona que está al frente de la empresa de transporte. Siempre he dicho que me parece una persona incompetente, en lo cual pues no respetan los tiempos, no respetan las leyes, hacen y deshacen con la ciudad de Santo Domingo, ¿no? Pero sin embargo, a pesar que la ley está de que tiene que revisarse cada 2 años, pero eso no quiere decir que tiene que de ley subirse el pasaje. Bueno, ustedes me van a entender que hace 2 años pues se hizo la revisión, en lo cual pues había 2 valores del pasaje: efecto combustible, porque allí ya subió el combustible, y efecto Sirisae. Entonces, efecto combustible era 35 centavos, efecto Sirisae era 39 centavos. Bueno, a la gente le cobran 40, ¿no? Pero si no tenemos el Sirisae, recuerdan, ya vamos a tener aproximadamente 2 años y medio que los ciudadanos estamos pagando efecto Sirisae, en lo cual no hemos tenido Sirisae. Uh-huh. ¿Qué quiere decir? Que los ciudadanos ya le hemos pagado incluso con anterioridad. Entonces, para mí, como concejal y como ciudadana, pienso que en ese momento ya estaría la tarifa normal, porque no hay el Sirisae. Y segundo, hay que ver.
0: Es decir, primero, ya estaría la tarifa con un incremento y no se la debería incrementar, porque, como usted bien manifiesta, se lo incrementó a 39 centavos por la implementación del Sirisae, pero no está funcionando.
8: Exactamente. Entonces, esos 4 centavos queda compensado. Pero bueno, vemos cómo en este momento
0: pero
8: la transportación...
0: Pero ellos dicen que están trabajando a pérdida.
8: A nivel, si estuvieran a pérdida, no estuvieran operando. Y no pueden decir tanto a pérdida, porque el gobierno les está dando bonos. Pues tanto se quejaban de los bonos cuando anteriormente el gobierno de la Revolución Ciudadana le daba a las personas con discapacidad, a las adultos mayores, a ellos les daban bonos. Tanto se quejaban de los bonos que ahora les agrada, ¿no? Por eso cuando hicieron las marchas a nivel nacional, fueron los primeros que dejaron abandonando a las personas que en realidad estaban luchando por la ciudad, por el país. Pero sin embargo, ahora como ya tienen bonito, y pudimos observar que se va a incrementar un mes más, uh-huh, obviamente no van a salir a protestar ni nadie que estén trabajando a pérdida. Eso es algo absurdo, porque ¿qué pasa entonces con el bono? Entonces, decirles a los ciudadanos de Santo Domingo, primero, que estén tranquilos. Sí, efectivamente, el peor gobierno que tenemos pues está exigiendo que subamos los pasajes, pero haciendo un análisis, un estudio, obviamente esperamos que la empresa ahora sí haga un estudio en realidad técnico y un estudio real, no como esos estudios que están acostumbrados a hacerlos. ¿Cómo? Y a maquillarlos.
0: ¿Cómo, estimada?
8: Exacto.
0: Concejal.
8: Normalmente, ¿qué es lo que hacen? Ellos inventan para poder cuadrar y decir, ah, no vale 45 centavos, 50 centavos. Si es que en realidad quisieran hacer un estudio transparente y real, tendrían que hacer una consultoría, pero que lo haga una universidad reconocida. Por ejemplo, la Universidad de Quito, que se encargan de hacer estos estudios. Entonces allí, porque si bien lo hacen los técnicos son panas, amigos de los transportistas, menos de los ciudadanos de Santo Domingo. Entonces los ciudadanos de Santo Domingo queremos algo real. Y
0: es
8: obviamente
0: decir, ¿no
8: los transportistas también?
0: No,
8: en los estudios no ha habido transparencia, querida Elizabeth, porque para sacar el valor del costo de acuerdo a la demanda,
0: exacto,
8: de los pasajeros.
0: Eso le iba a decir. Entonces, ¿cómo se fija el incremento? ¿Cómo se fija los 5, 4, 10, la cantidad que sea que se vaya a incrementar?
8: Usted ya ha escuchado en varios medios de comunicación que varios transportistas ya están diciendo que quieren 50 centavos, 55 centavos, y usted ya
0: sí,
8: sabe
0: quién es. Sí, lo dijo aquí Iván Pallaroso, que aproximadamente serían 11 centavos en una entrevista
8: ya,
0: que tuvimos.
8: Exacto.
0: El
8: entonces,
0: incremento.
8: Entonces,
0: 39 más 11, 50 centavos.
8: Ya, exacto. Entonces, ¿qué es lo que pasa allí? Si ellos están pidiendo 50 centavos, ¿y cuándo el ciudadano de pie? Está bien, ellos, es un negocio, no podemos estar en contra tampoco de los empresarios, de los transportistas, de ningún comerciante, ¿no? Pero sin embargo, también los ciudadanos necesitamos que se calcule algo justo. ¿Y qué es algo justo? Con técnicos y profesionales que en realidad vayan a hacer su trabajo con honestidad y transparencia. No lo que vengan y te digan el cierto gremio, si no nos alcanza, súbenos a 60, menos a 50. No, para eso hay las universidades que se encargan de hacer esto. Entonces, ahí sería algo imparcial, ni para los transportistas, ni para los ciudadanos.
0: Lo justo.
8: Exacto, el lo precio justo.
0: Uh-huh. Ahora, pero ¿quién nos garantiza que van a intervenir las universidades para este nuevo estudio? Porque ellos han dicho, hasta el 18 de mayo, si bien se viene la compensación, de pronto no van a hacer nada después del 18. Pero se termina la compensación, seguramente van a retomar este tipo de acciones para dar ultimátums y que finalmente se dé a conocer los estudios para que se incremente la tarifa de transporte. Porque ellos han dicho, aunque el alcalde también, concejal, usted lo escuchó y todos los ciudadanos de Santo Domingo, dijo, no voy a subir el pasaje, como si dependiera de la voluntad del alcalde, y no es así. Entonces, los transportistas han dicho, ok, nos compensan un mes, pero no vamos a llegar hasta la nueva administración pagando el precio real del diésel si es que no hay una actualización de la tarifa, o a su vez no se mantiene de pronto la compensación hasta que se posesione una nueva administración.
8: Querida Elizabeth, efectivamente, o sea, tampoco, como le digo, no se trata de estar en contra de nadie, pero sí necesitamos un estudio real y transparente. Las universidades no te van a venir a decir, te hacemos el estudio. En una reunión que tuvimos, se le manifestó allí, incluso creo que salió hasta como resolución de esa reunión, que se haga una consultoría. O sea, si en realidad quieren hacer algo transparente, la empresa pública de transporte en este momento ya tendría que haber hecho todos los términos de referencia, todo eso, y hacerlo para que lo hagan las universidades, que eso sí te permite, que se haga un estudio con la universidad. Obviamente se paga esa consultoría y obviamente la empresa tiene recursos, pues si tiene recursos para toques, para cosas innecesarias, ¿cómo no va a haber recursos para pagar una consultoría a una universidad emblemática y que lo pueda hacer con transparencia? Y allí yo pienso que ni los transportistas ni los ciudadanos podríamos objetar ese informe o ese estudio
0: porque
8: técnico.
0: Sería imparcial, claro. Pero ¿quién les obliga, concejal, para que realmente lo hagan? Porque mira, podemos estar en el escenario no muy lejano de que presenten una tarifa, como usted bien dice, a través de un estudio que no necesariamente garantice transparencia.
8: Así es. Usted sabe que los números solo es cuestión de cuadrarlas. 2 + 2 = 4, y ellos, con tal de llegar al valor que ellos estipulan, van a decir que arrojó 50 o 55 centavos. Pero actualmente aquí en Santo Domingo tenemos el pasaje más caro. Hasta en Quito está en 35 centavos. Ya, entonces, obviamente tenemos más caro porque iban ellos a implementar un sistema tecnológico, en lo cual no lo han hecho. Entonces, si no lo han hecho, a ver, entonces le vamos a devolver todos esos 4 centavos a la ciudadanía que vino pagando por más de 2 años.
0: Ahora,
8: entonces ellos ya estarían compensados.
0: Los transportistas dicen que ellos han cumplido, que no tienen ninguna prueba la empresa de transporte para decir que ellos han incumplido con el sistema CIRSAE, que se ha vuelto político y que lamentablemente eso ha impedido que avance el cobro de pasaje urbano con tarjeta, pero que ellos han cumplido con la implementación del sistema. Incluso fue una delegación a Brasil, incluido o conformado por algunos concejales, y decía él, no presentaron tampoco un informe ni nada, y todo lo que hemos hecho ha sido incluso respaldado y a la vista de los concejales.
8: Ya, Elizabeth, verá, lo que pasa es que al menos yo sí he pedido a la empresa de transporte por escrito que me informen los avances de la implementación del sistema CIRSAE. Simple y sencillamente ellos dicen que no han cumplido ya. Entonces ahí hay un problema que no sé quién miente. Y también causa mucha decepción ver al ente de control. ¿Qué pasa con la Contraloría? Eso se denunció a la Contraloría General del Estado, en lo cual pues ellos tenían que, de ahí dentro de su informe, exigirles que en realidad cumplan, porque el ciudadano está pagando esos 4 centavos del CIRSAE.
0: Por supuesto.
8: No lo está pagando la empresa. Bueno, ahí hay un tema netamente administrativo, en lo cual pues no lo han podido superar. Es verdad, varios operadoras han invertido, han tratado de poder implementar el sistema, pero lamentablemente hay un bloqueo, hay un no sé qué intereses hay de por medio por parte del gerente de la empresa pública que no les permite ellos avanzar. Entonces, al contrario, lo único que ha hecho es entorpecer y no permitirles a las empresas que ya tienen poderlo implementar el sistema. Es obvio que también hay que ser conscientes, no es culpa de ellos.
0: Claro, porque
8: ¿no?
0: el concejal Mario Pazmiño ha dicho, mientras no esté implementado el sistema CIRSAE, no se puede hablar de incremento de pasaje.
8: Así es. Entonces, ahorita, por ejemplo, escucho yo que van a hacer una interoperabilidad con tarjetas de crédito y no hay nada transparente, porque hay que ver, a ver, si cuando uno va a retirar dinero de su cuenta, el banco te cobra por la transacción.
0: Por supuesto.
8: Exacto. Entonces, acá, ¿cómo va a ser? ¿A quién se le va a recargar esa transacción? ¿Se le va a cobrar al ciudadano? ¿Se le va a cobrar?
0: Le sale
8: por
0: caro.
8: Eso era importante hacer una tarjeta de circuito cerrado, para que el ciudadano pague lo que es, sus 39, sus 40 centavos.
0: ¿Pero cuándo se define eso? Porque llevamos tiempo hablando de lo mismo, concejal.
8: Elizabeth, es netamente responsabilidad del director de la empresa de transporte. Ellos son los que regulan, controlan el desarrollo de la empresa. Entonces, ni por más que se ha puesto escrito, en este caso el otro ente que les puede obligar es la Contraloría General del Estado, pero vemos cómo la Contraloría totalmente muy impávida, permisiva. Muy permisiva, tiene los informes, pero no han exigido. Ellos pueden poner hasta tiempos de que se implemente sanciones, no hay nada. Entonces, por eso es que las autoridades de turno hacen y deshacen porque quieren. No hay ningún control.
0: Qué lamentable. Ahora, concejal, entonces, mientras dure la compensación un mes más, como ha dicho el gobierno, quizás después nuevamente los transportistas seguirán presionando. Por otro lado está el tema de que no se complementa el CIRSAE, por lo tanto no se puede subir la tarifa, y están estos dos lados, el uno justificándose, el otro presionando, y en medio la ciudadanía.
8: Así es. Verá, Elizabeth, le puedo decir, y ojalá podamos escuchar después esta entrevista, el gobierno les va a seguir compensando hasta el mes de noviembre. ¿Sabe por qué?
0: ¿Por las elecciones?
8: Porque el gobierno está en campaña, y como es un gobierno que siempre se activa solo en campañas, usted va a ver ahorita en estas fechas, usted va al Ministerio de Salud, en las cooperativas, usted va a ver el servicio del MIES, usted va a ver del registro social, va a ver la compensación, así que los transportistas relajados, porque hasta noviembre van a tener su compensación, el bono que tanto odiaban, pero van a tener. Entonces el gobierno está en campaña.
0: Es que el tema es el tiempo que dure, un año, tres años, pero después se tiene que revisar la tarifa. O sea, no es aquí que porque te compenso ya no se revisa la tarifa. Y eso es lo que le preocupa al ciudadano. Bueno, ok, ¿qué mismo va a pasar? Si ya se compensa hasta noviembre o no sé, hasta el tiempo que considere el gobierno, quizás la nueva autoridad y los nuevos concejales tendrán que justamente revisar aquello. Pero no creo que sea tan fácil decir no vamos a apoyar la subida, o que el alcalde diga no lo voy a subir, porque por ley manda a revisar las tarifas.
8: Así es.
0: Entonces podría darse en una nueva administración el incremento.
8: Así es, querida Elizabeth, pero tienen que ver de dónde nace el problema. El problema sale desde el gobierno, porque el gobierno cuando en campaña dijo que no nos va a subir el combustible porque eso encarece el costo de vida. Entonces, ¿quién también podría buscar una solución? Es el gobierno, porque no solamente es a la transportación urbana al que afecta, afecta a toda la cadena de producción. Entonces, el gobierno puede ser que la presión que hagan a nivel nacional puede hacer que busque otra solución. No solamente la solución es que los municipios vengan y alcen. Claro que eso es lo que pide el gobierno, ¿no? Que los GAPS suban el pasaje y no le importa a la gente. Bueno, nunca le ha importado a la gente.
0: Pero es una competencia que tiene los GAD, concejal.
8: Una competencia de revisar, no de alzar. Pero si vemos que quien nos subió el combustible es el gobierno. Siempre los combustibles han sido subsidiados. ¿Usted sabe por qué es la razón de ser de subsidiar? El subsidio nos ayuda a todos, al que tiene vehículo, al que no tiene vehículo, porque así prácticamente todos somos beneficiarios de ese recurso natural. Uh-huh. Esa es la razón de ser, de subsidiar el combustible en todo el país.
0: Y la preocupación está en torno a las familias más necesitadas, que no alcanzan los ingresos, o más bien no superan ni los $5.
8: Yo por ahí una vez escuchaba a un representante aquí del gobierno que decía, ¿usted tiene carro? No, entonces a usted no le afecta. O sea, ¿cómo le tratan de engañar a la gente? Decirle que porque no tiene carro, no le afecta que le suban la gasolina, el diésel y todos los derivados del petróleo. Es algo absurdo. Nos encarecen la vida a todos.
0: Pero si los transportistas, o sea, es ilógica esa narrativa, porque los transportistas que se encargan justamente de llevar productos de primera necesidad de una ciudad a otra, de una provincia a otra, están preocupados porque ya se incrementó el diésel y por ende ellos no saben a quién mismo trasladarle, al consumidor final. Y llegará a pasar cuando se terminen las compensaciones.
8: Pero ojo, no es que le están compensando a todo el mundo. Al tema de la transportación y quien carga la cadena alimenticia, a ellos no les están compensando.
0: Uh-huh. Así es.
8: Entonces, por lo tanto, es obvio que los productos se están encareciendo. Es obvio y natural de que el gobierno nos está encareciendo la vida a todos los ecuatorianos.
0: Concejal, tenemos poco tiempo, pero vamos a aprovecharlo para cambiar de tema. Y bueno, vamos a estar pendientes de lo que suceda después de este mes de compensación para la transportación urbana, si mantienen estos límites que le dan a la empresa de tránsito para que actualice la tarifa, o qué decisión toman. Concejal, el inicio de clases ha traído muchos problemas, especialmente en el tema de infraestructura. Según los recorridos que usted ha hecho, ¿qué ha podido observar?
8: Bueno, sí, efectivamente, Elizabeth, como vuelvo y repito, tenemos un gobierno ausente en la salud, en la educación, ahora aún más la educación, que bueno, nuestros niños ya empezaron clases, están todas las, la mayor gran parte de las aulas están deterioradas. Lo que más me preocupa en este momento son los cerramientos, en lo cual pues eso sí les da inseguridad a nuestros niños, y son en los lugares más populares, son los lugares donde tú encuentras al paso la droga, a personas por ahí divagando, y sin embargo no se ha tomado los correctivos, y es muy preocupante porque hay costos económicos que los padres no pueden solventar. Por ejemplo, si bien es cierto, los padres siempre están colaborando, los padres son quienes han ido a pintar las aulas, quienes están allí pendientes, pero de dos casos puntuales que tenemos en la escuela Francisco Mengine, donde aproximadamente se gasta en hacer ese encerramiento unos 8,000, 10,000 dólares, los bastante. Padres no van a tener eso, peor en los lugares populares que viven hasta con $3 diarios. Ahorita en la de mañana pasaba por la escuela 9 de octubre, también veo una escuela emblemática donde también se ha caído una gran parte del cerramiento. Entonces, ¿qué es lo que pasa? Da indignación porque vemos que mientras dicen que el gobierno está invirtiendo en la salud, vemos que la realidad es otra, que nuestros niños tienen que estudiar en aulas, en situaciones precarias, en situaciones que no son adecuadas para poder ellos estar en un lugar digno. Sí, entonces también nos encontramos con una novedad de que las instituciones han tenido están aseguradas, ¿no? Okay. Pero ¿qué es lo que pasa? Falta de coordinación, de información por parte del distrito y con los rectores de las unidades educativas, donde ellos puedan saber qué rubros nomás cumple o cubre la aseguradora. No lo saben. Entonces ya hay una escuela, me parece que es la Mentor Gamboa, donde ya se pudo solucionar con la aseguradora. Uh-huh. Entonces allí yo sí le hago un llamado a la directora distrital que ponga los ojos en nuestros niños, que no solo sea para hacer campaña política, que en realidad vean la realidad. ¿Qué pasará si mañana ingresa a una unidad educativa y a un ciudadano que no esté en sus 5 sentidos y haga daño a un niño? ¿Se peligroso. Van a ser responsables de ellos solamente por no hacer cumplir a la aseguradora? Entonces a mí me está en este momento pasando por la cabeza que posiblemente haya actos de corrupción. ¿Por qué? Porque si tenemos una aseguradora en lo cual pues debe cumplir y hacerlo,
0: es que hay un problema, solo es cuestión concejal. De nosotros, por ejemplo, conocimos ya, para ir cerrando la entrevista, el caso de es la unidad educativa que está en la vía Quevedo, se me fue el nombre en ese momento, que se les cayó el cerramiento, pasaron años esperando que la aseguradora cumpla, pero claro, por ponerle un ejemplo, si ese daño para repararlo se van $10,000, la aseguradora dice, si ese daño la aseguradora le cubre $10,000 y resulta que no se van 10,000, se van 9,800, la aseguradora no paga, porque tienen que ser 10,000 cerrados. Es lo que les pasó a esta unidad educativa, que se me fue el nombre, que está en la vía Quevedo, en el kilómetro 6, más o menos, cerca del sector de la Aurora. Ahí está la unidad educativa que siempre venía reclamando cada inicio de clases, y entiendo que ahí no hizo la aseguradora, sino que los padres de familia costearon esos rubros. Terminó la aseguradora cubriendo ese valor total que se les iba a más de 10 mil dólares.
8: Sí, lo cubrió. 7,000 algo. Es que verás, la aseguradora siempre tú vas a asegurar un bien por un valor, 10,000. Pero puede ser que te vaya más. Él tiene que cubrirte el valor que es, y obviamente los padres ponen la diferencia.
0: Recuérdame.
8: No me también recuerdo, pero justo es allí mismo, sí. Okay. Por esa unidad educativa es que nos enteramos que las unidades educativas están aseguradas. Entonces, ¿qué tan difícil es de que la persona que está al frente pueda hacer las gestiones pertinentes o que se le pueda dar esa?
0: Carlos Rufino. Sí. Gracias Wellington, porque estuvo justamente aquí, en este medio de comunicación, sí. El rector, y él justamente nos manifestó lo que le acabo de decir. Mira, tenía eso. Que ser el valor exacto, si se iban $100 menos de los 10,000, es decir, 9,990, faltan $10 para los 10,000, no le cubría. Imagínate. Pero bueno, se logró hacer algo.
8: Pero todos los números son cuadrables, pues se puede cuadrar. Si quiere que la aseguradora le digan 9,000, le decimos que es 9,000. Lo importante aquí, Elizabeth, es que se haga la gestión correspondiente, que al hacerle un llamado al distrito, que por Dios, o sea, si hay estos casos y hay la aseguradora, es cuestión de asesorar al director para que él haga el proceso correspondiente. Uh-huh. Pero si el director no sabe a dónde acudir, qué hacer, cuál es el proceso, no lo van a hacer. ¿Y cuáles son los afectados? Son nuestros niños. tanto dicen que les interesa a nuestros niños, hagámoslo. Mira, como concejal hemos podido hacer varias gestiones con la empresa privada. Cuando son cosas pequeñas las hemos podido solucionar, a pesar de que no es nuestra competencia.
0: ¿Pequeñas como cuáles?
8: Por ejemplo, hemos cambiado llaves, porque de la inseguridad, si ingresa se roban las llaves. Hemos podido ayudar con los baños, porque en realidad están deteriorados, están en completo abandono. Entonces, así cosas leves como el mantenimiento de las canchas, hemos podido hacer con la empresa privada.
0: Cuando hablamos de techo y cosas mayores, ¿dónde se
8: ahí
0: va?
8: Ahí sí no pueden. Por ejemplo, yo les decía a la Mentor Mengine, yo puedo gestionar con la empresa privada que nos ayuden con arena, ripio, piedra, pero le digo, ¿y qué van a hacer con eso? Porque se necesita cemento, se necesita de hecho un técnico para que vea cómo lo va a hacer, no que vamos a hacer el muro y luego se va a caer.
0: Otra vez.
8: Obviamente tiene que estar allí un ingeniero civil, un arquitecto, quien pueda direccionar la obra. Pero sin embargo, vemos cómo hay una ausencia, un abandono estatal en todas las instituciones públicas.
0: Nosotros hemos hecho acercamientos, ojalá nos conceda la entrevista a Cindy Espín, directora de Educación, para transmitirle esta y otras novedades que ha llegado a este medio de comunicación. No es la única concejal, tenemos varias novedades, fotografías que nos envían, y queremos justamente consultarle a la directora de Educación para saber qué medidas se van a tomar.
8: Así es.
0: Porque son casos urgentes.
8: Urgentes, emergentes y prioritarios, porque la seguridad de nuestros niños no tiene precio.
0: Así es. Y en medio de la situación que estamos viviendo, eso se tiene que solucionar.
8: Así es.
0: Concejal, yo quiero agradecerle por habernos acompañado. Solamente mencionar un comentario, porque después nos dicen, dejamos comentarios y no nos leen. No, sí, les leemos. Nos dice Elizabeth Morejón, deben realizar los estudios técnicos respecto al tema del transporte, deben realizar los estudios técnicos con instituciones imparciales, porque hasta ahora solo han beneficiado al transportista y no a la ciudadanía. Muy cierto, cuando suben los pasajes, todos los precios se elevan y ahora no hay circulante para sostener esta economía cara que tenemos. El comentario de Elizabeth Morejón respecto al tema de transporte. Por acá nos dice Ángel Carrera, excelente gestión, concejal. Respaldamos lo que usted realiza en beneficio de los ciudadanos.
8: Muchas gracias.
0: Concejal, gracias por estar con nosotros.
8: Gracias, Elizabeth, por la invitación, y a los ciudadanos de Santo Domingo, siempre estar pendiente de las acciones que venimos realizando día a día para el desarrollo de esta ciudad.
0: Una buena tarde, era la concejal Diana Saltos. Vamos por un corte comercial y volvemos enseguida.
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1: Ya está con nosotros a esta hora de la tarde la abogada Paulina Mogrovejo, quien es abogada de la Federación de los Comerciantes 3 de Julio. El día sábado se desarrolló la segunda mesa de diálogo sobre el proyecto de la Plaza Comercial para los comerciantes de la peatonal 3 de Julio y también de los sectores aledaños. Abogada, buenas tardes, bienvenida a Radio Flama. Cuéntenos un poco qué es lo que se avanzó en esta segunda mesa de diálogo. Bienvenida a Radio Flama.
2: Muchísimas gracias, un saludo a la audiencia de Radio Flama. Efectivamente, este sábado se realizó la segunda mesa de diálogos entre la Municipalidad de Santo Domingo y la Federación de Comerciantes 3 de Julio, una decisión que se tomó en la inspección judicial que se realizó el 2 de abril. Las dos partes fueron iniciar estas mesas de diálogo, plantear las preocupaciones, sobre todo que tenía la Federación 3 de Julio en relación a lo que no había hecho la Municipalidad de Santo Domingo y que ponía en riesgo todo la integridad y la estabilidad económica de los comerciantes. Había mucha preocupación con respecto a la existencia de proyectos que hemos conocido, pero que no necesariamente han garantizado una utilidad económica para quienes se han beneficiado de estos proyectos, y había dado que no se puede repetir esta situación. Y sobre la línea de la utilidad económica, es precisamente que se han planteado estos diálogos. Hemos señalado que no es suficiente con el tema de la infraestructura, no es suficiente con que los espacios estén ya construyéndose, sino que debe haber algunas estrategias que tienen que impulsar la municipalidad para garantizar sobre todo flujo de personas, tal como existe en la 3 de julio, porque así dice la sentencia constitucional, tiene que haber un flujo de personas. Y se plantean unas anclas comerciales que acompañen a los locales comerciales que van a donde van a estar los comerciantes de la Federación 3 de julio, y estas anclas comerciales son tanto privadas como públicas. La más importante ancla comercial es la mini terminal, o en este caso lo que quedaría como la terminal de transporte interparroquial rural del Cantón Santo Domingo, donde vendrían pues todas las parroquias rurales de nuestro cantón y terminarían su recorrido en la plaza y lo iniciarían también en la plaza. De acuerdo con la proyección que tenía el municipio, en un primer momento lo iban a hacer en la terminal terrestre, sin embargo se han expresado los motivos técnicos y también en términos de experiencia de los propios comerciantes de que eso no funciona para garantizar un flujo de personas, y el primer acuerdo fue precisamente de que la terminal rural en este caso esté en la plaza con 6 andenes para que vengan 6 cooperativas de transporte que provienen de las parroquias de Santo Domingo.
1: Okay.
2: El segundo tema con el tema del ancla comercial son ya negocios de carácter privado, pero que tienen una gran reputación y que garantizan también un flujo de personas.
1: ¿Cómo, por ejemplo, cuáles?
2: El comercial Aldeán.
1: Okay.
2: El comercial Aldeán, que sería en este caso uno de los oferentes que estaría confirmado. El otro sería la Botica Santo Domingo, que también estaría interesada en poner ahí una sucursal. Estaría también Plastifed. Y estaría pendiente la cuarta ancla, porque son 4 anclas privadas que se está planificando, que también nos hemos comprometido como federación a buscar una marca que esté interesada, que puede ser KFC o puede ser otra marca que garantice efectivamente este flujo de personas. Eso en relación a los primeros acuerdos que hemos realizado este sábado.
1: Ok, eso quiere decir que por parte del municipio hay apertura para estas propuestas que han hecho ustedes.
2: Sí, bueno, la discusión nos llevó 4 horas. En principio el municipio de Santo Domingo consideraba que la existencia de una estación de transferencia, es decir, una parada, una troncal dentro de la plaza comercial era suficiente para garantizar el flujo de 36,000 personas, que era lo que la empresa de transporte señalaba que podría llegar a esa troncal. Sin embargo, del lado de los comerciantes se expresó que la única forma de garantizar esas 36,000 personas era que lleguen y se vayan, y que la primera y última parada sea precisamente esa plaza, porque si se van a otros sectores, entonces no solamente que no van a llegar ahí, sino que se va a garantizar el flujo de personas. Está diseñada de tal manera la plaza comercial, con los aportes también de nuestros técnicos que están formando parte del equipo que se conformó con la Municipalidad de Santo Domingo, también han planteado la necesidad de que haya varias cosas ahí, ¿no? Una zona de carga y descarga también para quienes vienen de la zona urbana y la zona rural, un puesto de camionetas, que es una propuesta que tiene el municipio, para que ahí también las personas de la zona rural, si quieren llevar o traer cosas hacia sus sectores, puedan tener camionetas allí, una estación de algunos buses urbanos, que eso está todavía por discutirse, pero se propone que hayan también buses urbanos que garanticen flujo de personas en la plaza. Y además de eso, están pendientes también algunos otros temas que, de acuerdo con el plano, formarían parte y garantizarían también que las personas que vienen de las zonas rurales y las zonas urbanas se encuentren comodidades y facilidades también al momento de llegar, descargar y cargar tanto pasajeros como personas.
1: Ok, ¿y la zona de parqueaderos?
2: La zona de parqueaderos es una de las cosas que está pendiente, de acuerdo con el plan original que fue entregado hace un tiempo atrás por parte del municipio. Como parte del proyecto, le planteaba 46 parqueaderos. El alcalde había propuesto que se tomen en consideración los parqueaderos de Gelentenca, y luego ha hablado también de parqueaderos que también servirían al edificio municipal que se va a construir ahí. Pero en ese sentido, pues nosotros queremos plantear efectivamente que los parqueaderos sean exclusivamente para la plaza comercial, porque eso dinamiza y garantiza comodidad también a las personas que van a comprar. Si nosotros vemos la 3 de julio, en este caso vamos a ver que alrededor hay algunos parqueaderos, y aquí el tema es que allá también pueda garantizarse que las personas que llegan con vehículos tengan espacio suficiente para poder parquearse y beneficiarse de esto, pero exclusivamente para el tema de la plaza.
1: Ok, estamos hablando, doctora, de más de 7,000 personas por día.

0: que estarían circulando en la peatonal 3 de julio, en la plaza comercial 3 de julio, que en este caso sería esto. Hay algunas dudas con respecto a eso, sobre todo el tema urbano se planteó ese día, pero no se llegó a discutir. Sin embargo, pues obviamente ese tema va a ser tema para la siguiente mesa de negociación, que ha sido convocada de aquí a 15 días. Desde el día sábado en 15 días.
1: Ok, perfecto. ¿Y cuándo empezarían a concluir para que finalmente ya esto se ejecute? Todos los acuerdos a los que se lleguen se ejecuten ya en la plaza comercial.
0: Bueno, eso dependerá básicamente del GAD municipal. Ellos son los que están asumiendo estos compromisos que para nosotros son fundamentales para cumplir con la sentencia en la parte de la utilidad económica. El alcalde ha señalado que es posible avanzar con estos procesos. Una vez que se firme el acuerdo y sea homologado por señor juez, en este caso, comenzará ya pues la ejecución de todos los temas que están. En la construcción de las anclas comerciales privadas, por ejemplo, le corresponde a los privados que van a adquirir esos locales ahí, empezar ya con la construcción. Entiendo que el alcalde, y eso lo señaló el sábado, el alcalde necesitaba el ok de la Federación de Comerciantes para ya autorizarles a Botica Santo Domingo y al Comercial Aldeán, sobre todo, que empiecen con la construcción de sus instalaciones, porque estaban esperando nada más ese ok y comenzar con esa construcción. La construcción con respecto a los locales comerciales avanza, se ha invitado a los comerciantes de la Federación para que puedan visitar el día 15 y 16 de mayo, es decir, esta semana, todas las federaciones, que son en total 29, para que vean los locales y también hagan observaciones con respecto a el espacio en el que están, las instalaciones en las que están, y que en este momento, que es el momento oportuno, se puedan hacer también sugerencias con respecto a cambios ya concretamente de los locales comerciales. Y luego de eso, pues por supuesto avanzaremos a la siguiente mesa, que sería la tercera, con estas nuevas observaciones.
1: Perfecto, para cerrar la entrevista, mi doctora, ¿cuánto finalmente terminarían pagando por local los comerciantes? Porque hace mucho ruido afuera el tema de que se les va a construir con dinero público y que cómo puede ser posible que se utilicen recursos públicos para una actividad privada y que los comerciantes van a recibir casi que gratis cada uno de sus locales. Y lo segundo, ¿qué es lo que sucedió con la concejal Diana Coloma, quien decía el día de ayer en su intervención que se estaba vulnerando sus derechos?
0: Ya, el primer tema es que es importante aclarar que este tema casi no se está invirtiendo recursos públicos. Existe una alianza público-privada en la cual el privado pone un porcentaje, invierte un porcentaje que va a recuperar posteriormente con la venta de los locales comerciales, con la venta de las anclas comerciales. Solamente en el tema de las anclas hicimos el cálculo de la información económica que dio el alcalde, son $2 millones para invertirlos en el proyecto y en la construcción del resto. En la construcción de la mini terminal, entiendo, va a ser un proyecto también adicional, que lo va a hacer, no sé si el alcalde lo ha anunciado, pero entiendo que va a ser a través de una alianza público-privada también para la construcción de la mini terminal. Y los comerciantes van a tener que, entiendo que la ciudadanía en general que está interesada en adquirir un local, porque son como 1,000 y algo más, tendría que pagar entre unos 25 mil dólares, dijo más o menos el alcalde. Y en el caso de los comerciantes, se va a quitar la utilidad, digamos, la ganancia que se lleva el proyecto inmobiliario, y se les cobraría un porcentaje, un valor más o menos de $12,000 a $13,000 sobre el valor de costo, digamos, del tema. Pero ese asunto está pendiente de discusión, no el tema de la compra. Los comerciantes han señalado de forma clara que ellos están dispuestos a comprar los locales comerciales con las garantías que se están solicitando y que los diálogos están dando frutos, que ellos no tienen ninguna intención de que nadie les financie nada, pero hay que discutir el modelo de gestión, es decir, cómo se va a pagar eso, cuáles son las entidades bancarias que van a prestar eso, cuáles son los requisitos que las entidades bancarias, cuál es el interés inclusive de las entidades bancarias para poder adquirir estos locales comerciales, el porcentaje de entrada también, que en este caso tiene que definirse, los tiempos en los cuales se tendría que hacer ese pago. Hay un reglamento en este momento, por ejemplo, que habla de 6 meses. Bueno, hay que ver si financieramente los comerciantes pueden pagar en 6 meses o se extiende el plazo, se extienden los intereses, pero de ninguna manera este proyecto va a ser financiado con recursos del Estado,
1: okay.
0: Sino más bien hay un retorno privado que viene de los propios comerciantes y de la gente que compre los locales. Y en el tema

0: hermana de la concejal Diana Coloma, efectivamente ella decidió abandonar las mesas de diálogo, considera que no se está discutiendo el tema de los derechos de las personas con discapacidad. Me parece a mí que la postura que ella tenía era que se realice ya la reubicación de los comerciantes cuando esté lista la construcción, pero nunca se valoró el tema de la utilidad económica. Me parece a mí que la concejal no está de acuerdo con que se plantee o se escuche a los comerciantes sobre sus necesidades económicas, y así lo manifestó ese día con el juez. El juez, de forma clara, y nosotros apoyamos, por supuesto, esa posición del juez, ha señalado que parte de ejecutar la sentencia es cumplir con lo que dijo el juez, es decir, que se hagan los diálogos y se lleguen a consensos, y mientras eso no pase, no se puede declarar ni el incumplimiento ni el cumplimiento de la sentencia, porque recién estamos haciendo lo que tenía que haberse hecho hace 2 años. Perfecto. Entonces el juez le dice a la concejal Coloma ese día que ella misma no ha verificado como parte interesada que se realicen los consensos, y uno de los problemas que ha causado ese desinterés del municipio y de la parte accionante ha sido precisamente que no se cumpla con la sentencia de parte de ellos, y que ahora recién nos sentemos a conversar.
1: Ok, nos queda claro. Gracias, doctora, por habernos acompañado. Que tenga una excelente tarde, y explicar cómo avanzan los diálogos con los comerciantes de la 3 de julio y el municipio, para que finalmente se construya una plaza comercial dinámica, activa, y que genere, obviamente, dinamismo económico en esta plaza. Gracias por estar con nosotros, doctora.
0: Gracias también a ustedes por estar pendientes. Un abrazo.
1: Era la doctora Paulina Mogrovejo, abogada defensora de la Federación de Comerciantes 3 de Julio. Voy por un corte, vamos con noticias locales. Vamos con noticias locales, perfecto.
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1: Información local, les contamos, amigas y amigos, que la muerte de 2 internos en la cárcel Bellavista de Santo Domingo y la suspensión de visitas generan preocupación entre familiares, quienes cuestionan la seguridad dentro del centro penitenciario. En la siguiente nota les damos más detalles.
3: Centro de Rehabilitación Social Bellavista en Santo Domingo de los Áchilas motivó la suspensión de visitas en este centro carcelario. Se trata de Jordi Patricio A., de 29 años, y Damián A., de 26, quienes fueron encontrados sin vida la mañana del 9 de mayo de 2026 en la etapa 2 del pabellón B. Según información policial, ambos registraban antecedentes por delitos como asociación ilícita y otros procesos judiciales, y días antes habían sido presentados junto a otros detenidos por un caso de extorsión en el que se exigía el pago de $1,000. Sus cuerpos fueron trasladados al centro forense para las pericias correspondientes. De manera extraoficial se conoció que los cuerpos no presentarían signos visibles de violencia, aunque serán los exámenes médicos legales los que determinen con precisión las causas de las muertes. Familiares de otros internos manifestaron su preocupación y temen por la seguridad de sus allegados dentro del centro carcelario. Las autoridades suspendieron las visitas, generando sorpresa entre familiares que llegaron al lugar y no pudieron ingresar.
4: Sí, como si ayer había normal, estaba normal ayer, como si la mediana pasó por lo que habían esos 2 muertos, pues que te sepa, ya, pero solo la mediana, la etapa 2, pero estaba normal, como si hoy día dice que es máxima y mínima, estaba bien. Y llegaron ahorita las chicas aquí ahorita mismo, acá a la visita. Ya dijeron que iban a entrar y dijeron que estaba suspendido todos los pabellones, para 3 meses. Pero uno dicen una cosa, otro dicen otra cosa, pero no se sabe muy bien cómo será. Las cartas en asunto ahí, pues que vean, porque ellos también vienen de lejos, las chicas también vienen de otras partes, mire, vi a otra chica, vino de Huaquilla, ya, pues vienen gastadas también, pero ellos también quieren visitar a sus familiares. Pero no es normal que, como si, mire, ayer hubo visita por allá a las madres, normal, tranquilamente, la máxima, hoy ya toca máximo allí. Mire, y ahora vienen que sí, que con el chiste que no, que ya no hay visita.
3: La situación también reaviva la preocupación por antecedentes registrados en el centro penitenciario con la fuga de personas privadas de la libertad, mientras que en noviembre de 2025 otro interno habría sido encontrado sin vida dentro del mismo recinto, lo que evidencia hechos que se han venido registrando en el lugar.
5: Claro, o sea, tenemos incertidumbre, más que todo la angustia, no saber nada de lo que pasa adentro. Y más que todo eso, pues no, usted sabe que ahí adentro es otro mundo diferente, porque, o sea, nosotros los que estamos afuera solamente sabemos lo que escuchamos, lo que oímos tras la noticia o lo que por ahí ellos nos pueden comunicar a través de alguna llamadita, o no se sabe, pues no. O sea, solamente es eso. O sea, sabemos lo que hasta ahorita nos han dicho, que están, las visitas pues están suspendidas y no sabemos más nada.
6: ¿No les han dicho hasta cuándo?
5: No, no nos han dicho hasta cuándo. No sabemos más nada. Eso es todo lo que sabemos.
6: Okay.
5: Exacto. Yo, por ejemplo, no vivo aquí. Yo recién me entero ahorita. Vengo a visitar a mi esposo y no
6: ¿De dónde
5: y no sabía.
6: Viene usted, por ejemplo?
5: Yo vengo desde El Empalme.
3: Frente a este escenario, familiares y ciudadanos coinciden en la necesidad de mayor control y garantías de seguridad dentro del centro mientras esperan respuestas claras sobre lo ocurrido y medidas que eviten nuevos hechos similares. Informó para Radio Flama Jessica Rojas.
1: Contamos también que el anuncio de suspensión de rutas de transporte urbano en Santo Domingo y la revisión de las tarifas generan mucha incertidumbre, mientras las autoridades y transportistas buscan acuerdos para evitar un incremento.
3: El viernes 8 de mayo, por el representante del Consorcio Mío de Transporte Urbano, Iván Pallaroso, advirtió sobre la suspensión de varias rutas para el próximo 18 de mayo debido al alza del combustible. Según explicó, los transportistas aseguran que ya no pueden sostener los costos operativos, señalando que los ingresos actuales no cubren los gastos, lo que los obligaría a tomar esta medida.
7: Ya no habrá la compensación del gobierno para el transporte público. Entonces nos preocupa, nosotros los operadores no tenemos dinero para subsidiar, no tenemos dinero para operar. Entonces, ¿qué nos toca hacer? ¿Qué nos toca hacer? Definitivamente, de forma responsable, para tratar de garantizar el servicio de ciudadanía, reprogramar la operación hasta que la autoridad nos dé una tarifa socialmente justa o a través de compensaciones o subsidios, como se quiera llamar.
3: Ante esta situación, para este lunes 11 de mayo, el alcalde Wilson Erazo de Santo Domingo informó que mantuvieron una reunión con los transportistas en la que se dio a conocer que ya se trabaja en un estudio técnico para analizar una posible revisión de la tarifa del pasaje urbano. Indicó que también se evalúa qué rutas resultan menos rentables, ya que según los transportistas, en algunos casos invierten más de lo que generan. El alcalde señaló que se espera contar con una respuesta definitiva para el mes de julio y que las decisiones dependerán de los resultados del estudio, además de buscar consensos que no afecten significativamente a la ciudad.
8: Sí, tienen razón, mientras están dándoles un subsidio o una compensación, ellos están trabajando. Que el gobierno tenga tope fecha, yo oficialmente no conozco y soy muy respetuoso. Ellos han venido y nos dijeron, ingeniero, queremos saber a ver cómo vamos a afrontar esta situación. Le dije, señores, de acuerdo al contrato de operadoras con el municipio, están las cláusulas a cumplir. Ustedes aún no han cumplido el CIRSAE en unificar el cobro electrónico y han cumplido con los elevadores para los de capacidad especiales, han cumplido con el portabicicletas. Ya. Entonces, hemos llegado a establecer que en la consultoría, porque todo es mediante un estudio técnico, donde ellos van a ser veedores, van a ser también veedores la empresa de transporte y los usuarios. Entonces, para determinar estricta y exclusivamente el número de pasajes, o sea, en base a eso se determina la tarifa. Entonces, este estudio ya está iniciado, terminará entre el 28 y 30 de junio y los primeros días de julio conoceremos los valores que arroja el resultado de esta consultoría. Y esta consultoría está, pues, definida por, controlada o administrada por la empresa de transporte. A lo que diga ahí, ahora que tenemos una sobreoferta de buses, sí hay, alrededor de unos 70, 80 buses. Entonces, ¿qué es lo que vamos a con ellos, de mutuo acuerdo? Vamos a hacer una optimización de rutas, porque no es negocio que un bus haga el recorrido y haga 40, 50 dólares, sale en pérdida, pues. Entonces,
1: 13 horas en punto. Vamos a despedirnos de este espacio de noticias agradeciéndoles a ustedes por su sintonía. Ya se viene Actualidad Deportiva, pero gracias Wellington por el fondo. Queremos felicitar y desearle un feliz cumpleaños, porque en hasta ahora, hasta las 13 horas, hemos observado que las redes sociales se llenan de saludos para Lady Cedeño, porque cuando alguien conecta de verdad con la gente, el cariño siempre se nota. Así que un feliz cumpleaños para una mujer trabajadora, alegre y sobre todo auténtica. Que la pase increíble, que la pase bonito. Un abrazo para ella enorme y que festeje este día, un año más de vida de Lady Cedeño. Un abrazo enorme para ella y que la pase súper bien. Y a todos quienes nacieron un día como hoy, felicidades en su cumpleaños. Vamos ahora sí a despedirnos. Ya se viene Actualidad Deportiva con Moisés Trujillo, por supuesto, iniciando el noticiero. Moisés ya está acá en interno, ustedes no lo escuchan, pero sí me dice que las mamitas, claro, al iniciar el noticiero les felicitamos y dijimos que esperamos todos, obviamente, que hayan pasado un día fenomenal junto a sus seres queridos. Así que un abrazo enorme para ellas. Una buena tarde, siga en nuestra sintonía.
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1: Amigas, amigos, ¿qué tal? Buenas tardes.
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1: Yo les digo buenas tardes, amigas, amigos. Hay mucho que hablar. Lunes, bastante material informando el espacio importante, los deportes, en las noticias, las entrevistas y los comentarios que tenemos a esta hora y con mucho gusto. Pues naturalmente ya los micrófonos de Flama para irnos con gente que hace y genera información.
2: Con dos personajes, el doctor Luis Arias Cornejo y el compañero Carlitos Rosales, el secretario de Deportes. Secretario, entiendo que entran en una nueva etapa de administración, estudio, proyectos. A los dirigentes del sindicato y a la sociedad deportiva, ¿qué le habla con esta proyección que hay? ¿Cuánto en el Coliseo? Como también las canchas de la Ciudadela.
3: Bueno, justo el día de hoy, primero saludar a la ciudadanía en general y un saludo especial también a todos nuestros compañeros socios de nuestra institución. Decía que el día de hoy tuve una reunión justo con el nuevo secretario de Cultura y Deportes.
2: ¿Ya?
3: Hablaba que nosotros debemos estar ya inmiscuidos dentro de lo que es lo que siempre nos hemos propuesto, ¿no? Que nuestra institución se visualice no solamente en el deporte, sino en el tema de la cultura, y participar en, prácticamente en las fiestas que ya se avecinan de
2: cantonización.
3: Fiestas julianas, sí, de cantonización. Sobre ese tema. Otro de los temas muy importantes, hablé con el compañero Carlos Rosales, que es el encargado de la secretaría que estamos hablando, que se ponga en contacto ya con compañeros que tienen experiencia en aquello, ¿no?
2: Ajá.
3: Con Clever Mendoza, que justo el día de hoy también hablamos con él, con el compañero que es suplente del compañero Carlos Mendoza, que es el compañero Víctor Hugo Córdoba, que también tiene experiencia y es un jugador activo todavía. Y también con el compañero Luis Mejía, sobre el tema de algunos deportes extremos que tiene en mente, y estamos motivadísimos con todas las energías positivas de aquí, de Carlos Rosales, que ya me ha dicho este jefe, sabe que ya
2: necesito
3: yo, sí. Entonces hay que apoyarlo en ese sentido.
2: O sea, hay la predisposición íntegra del Consejo y su Secretaría para los deportes.
3: Sí, sí, en eso estamos, así que va, acá lo tengo a mi lado, justo a Carlos Rosales, sí, para que le haga una referencia de lo que vamos a hacer.
2: ¿Qué nos habla, Carlitos? ¿Qué nos habla?
3: Y sobre el tema deportivo.
2: ¿Qué nos habla? Buenas tardes.
4: Gracias, Moisés, buenas tardes. Un saludo a todos los compañeros de nuestro sindicato de choferes. Y sí, estamos proyectando ahorita las nuevas jornadas deportivas, estamos acondicionando los escenarios deportivos, entonces a futuro ya estamos coordinando con algunos compañeros ya de base que les gusta el deporte y siempre han estado ahí colaborando, entonces estamos en eso, organizando ya todos los proyectos.
2: ¿Y el proyecto allá de los terrenos donde están, digamos, las canchas?
4: Tenemos un estadio con césped profesional en la parte posterior de la gasolinera del sindicato de choferes, entonces ya lo que es césped ya está todo, la cancha, lo que faltan los proyectos de acondicionar con batería sanitaria, que en eso ya estamos coordinando con el compañero secretario general.
2: Hablamos, digamos, de actividad deportiva, sí, con próximo campeonato.
4: Sí, ahí vamos a inaugurar y a futuro los campeonatos que se avecinan entonces.
2: Ayer a las 6 de la tarde el karting tuvo una reunión, señor secretario general. Y agradecidísimos ellos del sindicato de choferes con esta pista que no tienen, porque ellos se van, digamos, ya con una válida también por las fiestas de Santo Domingo, pero siempre se sienten respaldados, apoyados por la Secretaría General del sindicato de choferes. ¿Entonces se mantiene?
3: Claro, por supuesto. Debió haber estado presente, que la envié como delegada a nuestra compañera Anita Gallardo.
2: Ajá.
3: Entonces, como esta compañera... Discúlpeme, Lesta, porque con mucho respeto, Leo, es que uno sí tiene esa predisposición de apoyarlas cuando también está motivada desde el personal. Entonces, Anita conoce muy bien de la temática y ya está también de pronto conversando. Espero que haya ido, no le he preguntado hoy en la mañana, a ver cómo le fue, porque con anticipación se hacen las cosas, con anticipación se planifica y de tal manera que ya organizados sale un evento con éxito, porque la pista que nosotros tenemos, hicimos un esfuerzo sin escatimar esfuerzo, pero está lista la pista, ¿no? Y por supuesto que esa pista está homologada por la FEDAC.
5: Claro, es una pista calificada.
3: Así es.
5: Para eventos nacionales. Otra parte, Carlitos, no sé si me incluye a usted. Nos preocupamos, dice que los viejos vivos ya, pero el sindicato no ha caído a través de la autoridad del abogado Luis Arias, dejar de lado a la gente que sirvió, que pasó, que no se fundió, pero sí se sacrificó por la institución, y a los jubilados, a los socios que van pasando, o vamos pasando los 50 años, hoy con este departamento importante médico, que se está dando un trabajo importantísimo, ¿no? Allá con las máquinas, en la situación, digamos, de los adultos mayores.
3: Mire, qué interesante que tome este tema, ¿no? En un principio, dentro del proyecto de la administración anterior, habíamos dicho que nos estamos encaminando al servicio con los socios, tanto activos como jubilados, y a la ciudadanía en general, que siempre cree en la seriedad de nuestra institución. Y el proyecto se hizo una realidad, el Centro de Rehabilitación Física Integral. Ya con los permisos listos, empezamos a trabajar con el nuevo centro médico, donde está ubicado también el centro de rehabilitación física, y la cantidad de gente que está yendo, porque en realidad los precios son módicos.
5: La gente se pregunta, propios y extraños, o sea, socios y también para la ciudadanía, ¿verdad?
3: Sí, para la ciudadanía también. Entonces, eso es interesante porque cualquier compañero conductor o cualquier otro ciudadano que necesite de esta rehabilitación, ahí está el sindicato de choferes con su centro de rehabilitación física. Estamos accionados.
5: ¿Horarios?
3: Los horarios de 8 a 6 de la tarde. O sea, en el almuerzo nos turnamos, ¿no? De 8 a 6 de la tarde.
5: Interesante. ¿Se siente seguro pisando sobre firme, Carlos Rosales, con el apoyo de la Secretaría General y el Consejo?
4: Sí, Moisés, feliz porque de todas maneras sentimos el apoyo del compañero secretario general, del Consejo Ejecutivo y de todos los compañeros del Sindicato de Choferes. Entonces, eso le anima a uno a seguir adelante trabajando para el socio.
5: Muchas gracias, muy gentil. Vea, qué no.
1: Muy bien, señoras y señores, abriendo este espacio y con algo nuevo, importante, que tiene que ver, digamos, con las canchas del escenario deportivo del 7 o el 6 de la vía Quevedo en la ciudad del Chofer, el Coliseo Héctor Ibarra Hernández, y además la atención de el espacio gerontológico de fisioterapia que se da en el Sindicato de Choferes Profesionales. Esto es importante para abrir este espacio de los deportes en Flama Sur Radio.

Edison Roberto nos anticipó la semana anterior que algo se hablaba en cuanto a Shakira. Dice, lo volverá a hacer luego de semanas de especulaciones y a la espera del tema oficial del Mundial 2026. La FIFA ha anunciado que Shakira será la encargada de musicalizar el torneo que iniciará el próximo 11 de junio. Así es, luego de un mes, pues en la Ciudad de México, bajo el nombre de Baidai, la originaria de Barranquilla, pondrá a bailar a los amantes al fútbol y lo hará sola, ya que tendrá como colaborador a la estrella de Alphabet, pues Borlai Boy. Señoras y señores, aunque solo nos ha dado una probadita de lo que será, aquí está un tema importante y lo tenemos con mucho gusto en Radio Flama Plus, la radio. ¡Atento, mis amigos! 30 días para empezar la fiesta más grande del universo futbolístico.

Temas importantes que los tenemos en el espacio de los deportes. La FIFA finalizará más de medio ciclo de asociación. Mucha atención, amigas, amigos, a esta información interesante en cuanto tiene que ver a la noticia de interés. Pues la FIFA finalizará más de medio siglo de asociación con la empresa italiana Panini, creadora de los emblemáticos álbumes de cromos adhesivos del Mundial, al sustituirla a partir de el 2031 con la empresa estadounidense Fanatic. FIFA y Fanatic firmaron un contrato de licencia exclusiva y a largo plazo para coleccionables, tanto físicos como digitales, incluidos juegos de cartas y cromos, indicó el día jueves la organización, el rector del fútbol mundial, en un comunicado. Excelente, mis amigos, gracias a esta colaboración se ofrecerá a los aficionados nuevos productos como el programa de parches de camisetas, señaló el texto. El acuerdo con Fanatic, cuya actividad abarca desde las cartas coleccionables hasta las apuestas deportivas, marca el fin de una colaboración de 60 años, 6 décadas con Panini, empresa con sede en Módena. Creada a comienzos de la década de 1960 por los cuatro hermanos Panini, la compañía ha contado con una exclusividad con la FIFA para los álbumes de la Copa del Mundo desde 1970. La última edición mundialista de esta alianza será pues la del 2030, que hospedarán Marruecos, Portugal y España. Panini no respondió a solicitudes de comentarios por parte de la agencia France Press. A su lado, Michael Rubin, fundador y director general de Fanatic, celebró este día histórico para la empresa. Ningún otro deporte ofrece el potencial de crecimiento internacional del fútbol, declaró. Fanatic ya es socia de la FIFA para la comercialización de productos del Mundial 2026, que se disputará desde el 11 de junio en Estados Unidos, en México y Canadá. La ampliación de esta alianza marca una nueva etapa en la voluntad de la FIFA de conectar con jóvenes audiencias después de haber asociado con la red social TikTok, con la plataforma YouTube y de acreditar a creadores de contenido para cubrir los partidos del Mundial. Ahí estamos hablando en Noticias del Mundial.

0: Ahí está la música, un trabajo importante de el servicio de laboral que lo hace el señor Wellington Murillo desde producción de Radio Flama, ya con el tema de la canción del Mundial. Argentina anuncia, mucha atención, amigas, amigos oyentes de Flama Plus, en esta nota. Ya está Edison también con la nota internacional para hablarnos, para decirnos qué pasa, qué tiene allá en las notas internacionales, siempre en su espacio deportivo de Flama. Edison, buenas tardes.
1: ¿Qué dice don Moisés? ¿Cómo está? Visión Deportiva, muy buenas tardes. Así es, volvemos con las noticias internacionales importantísimas. Usted también lo tiene allí, parte de lo que es la fiesta deportiva del fútbol. Estamos a un mes de llegar a un mundial, de tener esa fiesta deportiva interesante, como es el mundial 2026 en tres países: México, Estados Unidos y Canadá. El día de hoy lo que queremos es también dar a conocer la noticia importante que el día de ayer se dio en España. Eso quiere decir que ayer se jugaba la fecha 35 y no sé si usted lo tiene.
0: A ver, sigamos Edison con la nota interesante que nos está entregando Edison, pues desde un sector de las ciudades de Core Deporte, para conocer detalles importantes. La hora 13:22. Adelante, Edison, le estamos escuchando. ¿Y ahora qué pasó? Se nos desconectó.
1: Barcelona se coronó campeón de la Liga Española 2025-2026 al ganar el clásico del fútbol español frente a un Real Madrid bastante tímido, bastante timorato. Gente del equipo blanco pues ha dicho, ha anunciado que habrán bastantes bajas e incluso de gente que está catalogada como las superestrellas. Unos lo defienden, otros no. Unos anuncian que Mbappé se borró del partido, otros que sí estaba lesionado. En fin, hay muchas cosas dentro de este partido. El Fútbol Club Barcelona se coronó campeón en un día bastante bastante histórico por muchas anécdotas que se dieron antes, durante y después del partido. Le cuento que horas antes de jugarse este encuentro se borró de la convocatoria el jugador Kylian Mbappé, aduciendo dolores nuevamente musculares y generando esto un enojo en la gente, en toda la hinchada blanca, al borrarse del encuentro y al no ser parte ni siquiera de los convocados ni de los jugadores que viajaron hacia la ciudad condal, hacia el equipo, hacia el estadio Camp Nou Spotify del Fútbol Club Barcelona. Esto generó, como le decía, bastante ira, bastante rabia dentro del conjunto blanco. Luego, el golpe también lo recibió Hansi Flick, el técnico del Barça, quien horas antes de jugarse este encuentro, pues recibió la llamada de su madre en la que anunciaba la muerte de su progenitor, de su padre, en Alemania, lo que generaba también otro de los puntos expectantes de saber si el técnico estaría o no dentro del estadio, llevando y monitoreando y dirigiendo a sus jugadores del Barcelona. El técnico ha hablado, el técnico ha dicho que para él la gente del Barça es como una familia, y creo que todos los jugadores tenían que saber este dolor tan grande que estaba pasando. Así es que todos en una sola piña, en un minuto de silencio bastante imponente, donde las lágrimas salían por el rostro de Hansi Flick, pues se jugaba antes del partido, se daba este minuto de silencio antes del partido, y los jugadores estaban como inyectados de ganas de poder resolver esto. Lo hizo Marcus Rashford a iniciar casi el partido en un lanzamiento de tiro libre, con una no tan práctico lanzamiento, ya que estaba dedicado para un jugador con la pierna izquierda, pero él con la pierna derecha y al palo opuesto, al palo contrario del gran golero que tiene el equipo de el Real Madrid, pudo colocar un verdadero golazo, abriendo de esta manera el marcador, poniendo el 1-0 ante el equipo blanco.
0: Ahí no más que desee, señor, ahí no más que desee. Minuto 9, señoras y señores. Más cosas por señoras y señores. Vamos entonces, 1-0, ya está listo para continuar con la información. Edison Roberto Trujillo.
2: Eddie García repliega todo el Madrid, metiendo por dentro para Ferran. Caída al suelo de Ferran. Falta. Fuera del área. Falta. Ha marcado el colegiado. Es falta, Pedro.
3: Sí, Carril del 8, un palmo fuera del área.
2: Bueno, el Barça falta no tiene nada. Zurdos. Oliveros para lanzar falta, pero tiene razón, ¿no?
3: Eso es, la quiere mejor.
2: No tiene zurdos porque ahí Yamal, Rafinha tendrían buen ángulo para pegar, pero dice el inglés. Esta es para mí. Hay palmas, hay gritos, hay miedo.
4: Le pega bien, ¿eh?
2: Hay balón bien. Para Rashford. Hernández se coloca justo detrás de Rashford. Toma Rashford carrera. Son metro y medio para golpear. Courtois tapa palo izquierdo con barrera. Él se queda con derecho. Va a chutar Rashford. Le va a pegar Rashford. Chuta Rashford. ¡Gol!
3: Vio la escuadra derecha de la portería de Courtois. Tremendo Rashford, Manolo.
2: ¡Gol! ¡De Rashford! Le pegó con la derecha. La comba fue de fuera adentro. Y se fue al palo de Courtois. A la escuadra derecha del guardameta del Madrid. Marca Marcus Rashford. Marca el Barça, marca el 14 azulgrana. Esto no es un gol, esto es un golazo.
0: Ya lo escuchó Edison Roberto. Siga usted entonces con el comentario. Adelante, Edison.
1: Así es, fue un verdadero golazo este tiro de Marcus Rashford, este jugador que ha llegado y en las veces que ha tenido que intervenir ha marcado sendos goles y todos ellos importantes, el de ayer no menos, abría el marcador 1-0 y ponía la ventaja al equipo del Barcelona con el que se daba de momento. El empate le daba ya el triunfo al equipo de Barcelona, pero ellos querían más, ellos querían ganar en su estadio. En el minuto luego Ferran Torres puso el 2-0.
0: El minuto 19 fue, 19.
1: Así es, minuto 19, taco y golazo, hay que decir las cosas como son. Ferran Torres metió el 2-0 en Barcelona frente a este equipo del Real Madrid, pero antes de eso vino una jugada magistral que solo pocos pueden hacerla, pegar en el aire un taconazo para dejar servido el balón a Ferran Torres y que este marque el 2-0, don Moisés.
0: Oiga, querido amigo, esta situación... yo creo que es una genialidad, porque esto no estuvo planificado en ningún momento, es una genialidad, es una ligereza mental para con el taco habilitar y ponerle, digamos, como decís, en la mesa, sírvase por favor y haga el gol, ¿verdad que sí?
1: Así es, yo creo que son muy pocos, y ayer lo hablábamos justamente con usted, es muy pocos los jugadores que tienen esto de ser mágicos. Para el Madrid la situación ya era complicada ayer, era difícil, pero no era definitiva. El equipo del Barcelona luchó y un control, como se dice en el argot de culinario, control delicioso del Rubio Olmo con un balón largo y una asistencia de tacón no menos buena, hizo que Ferran controlara el balón, se preparara ese misil y superara a Courtois, ese gran portero que tiene el equipo del Real Madrid. Pero esto de hacer piruetas o de pensar tan rápido, lo dice ya el comentarista de Cadena COPE, que este jugador tiene ese don de pensar milésimas antes.
0: Una ligereza mental, padre, ¿no?
1: Así es, ahí lo dice. Y si usted lo pone, aquí lo escuchamos en Plama Plus.
2: Dani Olmo va de espuela, pelota para Ferran, chuta Ferran ahí. ¡Y gol de Ferran Torres! ¡Y gol del Barça!
3: ¡Ferran, cómo se la picó! Dani Olmo, tremendo, precioso. Dani Olmo, dos internacionales por España. Le dijo toma y ha fusilado Ferran, el segundo. más cerca de la liga número 29, marcó Ferran Torres.
2: ¡Gol del Barça! El segundo de Ferran, 18 y medio de partido. Barça 2, marcó Ferran, Real Madrid 0, Ferran Elena, ahora lo contamos, se abraza con Flick.
0: Partidazo, golazo, amigas, amigos, sigamos con Edison Roberto, adelante.
1: Así es, don Moisés, ya lo cierto es que el equipo del Madrid con más voluntad que recursos, el día de ayer trató de permanecer en el partido con acciones que a veces se la daban y la traían a jugadores como Gonzalo, que remató defectuosamente, Bellingham, que también Cubarsí sacó en extremis, también Vinicius, que no encontraba la forma de entrar al área, y cuando lo hacía, pues tenía allí a unos jugadores que estaban mordiendo el campo de juego por no dejar una a los jugadores del equipo blanco. Ayer el equipo del Barcelona se coronó campeón. Le digo que el Barcelona el día de ayer logró 91 puntos, 77 el que le sigue, que es el Real Madrid, ya totalmente fuera de toda opción, 69 Villarreal y 63 el Atlético, que también perdió el día de ayer. Esto, el Barcelona celebró la consecución de la Liga 2025-2026 con un multitudinario baño de masas y rúa por las calles de Barcelona el día de hoy, lunes, tras ganar el Clásico ante el Real Madrid. La celebración incluye la Supercopa de España y alterna el epicentro tradicional de Canaletas por las obras, moviéndose los festejos a la Plaza Cataluña y también por las principales arterias. Ayer en la noche, cuando ya los jugadores habían ganado el campeonato, directivos, aficionados se unían entre sí y los clásicos se iban a la Barceloneta a pagarse su baño dentro de esas enormes, enormes piletas de agua que tiene Barcelona, y muy lindas, por cierto. Y allí, en esa rúa importantísima de campeones, se daba la fuente, en las fuentes tradicionales de Canaletas, los culés se concentraron en la Plaza de Cataluña y celebraron este título importantísimo, como lo es la Liga Española, don Moisés. Nos vamos a más información, y qué tal si nos vamos con los nuestros. Nos vamos con los ecuatorianos que están fuera en equipos extranjeros. El capitán Ener Valencia no perdonó ayer, puso a vibrar al Estadio Hidalgo al anotar de penal apenas al minuto 10 con el tanto del ecuatoriano que se puso en ventaja el Pachuca en la vuelta de los cuartos. Al Pachuca pone en la vuelta de los cuartos de final ante el Toluca. Puso esa ventaja, le ganó 2-0. Uno de ellos lo hizo nuestro internacional Ener Valencia. En otro partido, le cuento, don Moisés, el River Plate avanzó a los cuartos de final de la Liga Profesional Argentina. El equipo de Kendry Páez empató 2-2 en los 90 minutos. Terminó ganando 4-3 en los penales para sellar su clasificación con un auténtico partidazo. El jugador Kendry Páez ingresó en el minuto 77 y bueno, lamentablemente en la ronda de penales fue uno de los que erró el penal. El equipo de San Lorenzo no quiso clasificar, no tuvo el pundonor deportivo para ingresar y ser parte de los cuartos de final, porque le cuento que estaba con un marcador de 3-1, faltando dos penales. Al marcar uno más estaba fuera River Plate. El San Lorenzo falló los tres penales siguientes y con esto dio la vuelta el equipo de River Plate y puso el marcador 4-3, pasando a los cuartos de final. En otro tipo de cosas, también el detalle del Paris Saint Germain, que entregó un reconocimiento a jugadores como Vitinha, Doué y también a nuestro internacional William Pacho por alcanzar los 200 y 100 partidos con el club respectivamente. Eso en la liga francesa. Otro de los equipos que esta semana ganó fue Piero Hincapié, que su equipo, el Arsenal, ganó 1-0 al West Ham en la fecha 36 de la Premier League, lo que le mantiene con 79 puntos, 5 puntos delante del Manchester City, que tiene un partido menos. También hay que decir que preocupa que no estuvo Piero Hincapié en la jornada inicial. Unos dicen que por cuidar para la fecha de lo que tiene que ver a la Champions League, a la gran final que enfrentarán dos ecuatorianos. Tampoco estuvo el jugador Pacho en el Paris Saint Germain, y por eso también se habla de que están siendo cuidados para
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1: que tienen los jugadores ecuatorianos de la Champions League. En más tema de cosas, les comento que el jugador otro que no tenemos buenas noticias para nuestros ecuatorianos, a un mes de estar en el Mundial, Kevin Rodríguez, se tuvo que retirar lesionado al minuto 31 del partido entre el Gilois y el Mechelen. El delantero ecuatoriano venía regresando bien luego de una para por lesión y ahora vuelve a sentir problemas físicos. En esta semana se juega la final de la Copa de Bélgica el día jueves, y el fin de semana tiene el partido que seguramente decidirá la Liga de Bélgica ante el Club Brujas. Ahí está Kevin Rodríguez, también lesionado. Y otra mala noticia, otro que salió lesionado del campo de juego, le cuento que fue el jugador Plata. Triunfazo, eso sí, del Flamengo. El equipo de Gonzalo Plata venció 1-0 a Gremio en condición de visitante por la jornada 15. El tricolor fue titular y disputó 64 minutos, mientras que el único tanto del compromiso lo marcó Carrascal al 68. Con este resultado, Flamengo es segundo con 30 puntos y sigue peleando en la parte alta de la tabla. Hay que decir que el equipo de otro de los ecuatorianos, el Milan, tropezó en casa, pero sigue en la zona champion. El Milan de Pervis Estupiñán cayó 3-2 ante el Atalanta en condición de local por una nueva jornada de la Serie A. El lateral tricolor ingresó al minuto 80, pero no fue suficiente para evitar la derrota de su equipo. Con este resultado, el Milan se mantiene cuarto con 67 puntos en puestos de Champions League a falta de dos jornadas para el final el campeonato. Contentos por lo que están pasando algunos jugadores como Pacho, que también esta semana ganó su equipo a pesar de no estar él, triunfo clave de Paris Saint Germain, de William Pacho, que consiguió una victoria importante al vencer 1-0 al Stade Brestois 29 por la jornada 33 de la Liga 1. El único tanto del compromiso lo marcó Due, un golazo también al minuto 82. Este triunfo toma mucha relevancia a falta de dos jornadas para el final del torneo. El próximo miércoles los parisinos se enfrentan a su escolta, el Lens, en un duelo donde un buen resultado podría permitirle al PSG gritar el alidón, gritar ser campeón de Francia. Con esto, señoras y señores, con las noticias importantes, una más importante para nuestros ecuatorianos, como no, el jugador John Yeboah fue titular y firmó una asistencia en la victoria 2-0 del Venecia contra el Palermo. Con este triunfo, el equipo se consagró campeón de la Serie B de la Liga Italiana, una gran campaña para el futbolista, quien en la penúltima jornada había asegurado su ascenso. Ahora el jugador, el equipo de Venecia estará en la serie de privilegio, y John Yeboah ha sido uno de los importantes que ha llevado a esta consecución. También fuera del Ecuador, el Atlético Mineiro de Alan Minda, Alan Franco y Ángelo Preciado igualó 1-1 frente al Botafogo por la jornada 15 del Brasileirão. El tricolor Alan Minda fue titular y disputó todo el encuentro, dejando muy buenas sensaciones en el campo. Alan Franco no estuvo por suspensión, mientras que Ángelo Preciado permaneció en la banca. Casierra adelantó al Mineiro al minuto 23, pero Cabral apareció al 90 para rescatar el empate para el equipo del Botafogo. Y otro que también está de enhorabuena es Pedro Vite, Pumas. Del equipo del volante ecuatoriano Pedro Vite, iba ganando cómodo 3-0 al minuto 23, y no solo le empataron, sino que al final terminó clasificando las semifinales por posición en la fase regular. Pedro Vite enfrentará nada menos y nada más que al Pachuca de Ener Valencia, y tendremos un ecuatoriano también en la final de la Liga MX, ya que se enfrentará en este partido interesante, partido importante, contra nuestro otro jugador estandarte que tiene la selección, como es Ener Valencia. Pedro Vite se enfrentará a la selección, al equipo de Ener Valencia. Y una mala noticia, les cuento, mis amigos, lo que es la locura total del fútbol. Les cuento, ha pasado algo en República Checa. Imagínense, don Moisés, estar a 3 minutos de ser campeón con su equipo, pero los aficionados decidieron invadir la cancha y se suspendió el partido. Sucedió en República Checa. Los hinchas del Slavia Praga invadieron la cancha a falta de 3 minutos para el silbatazo final. ganando esta victoria del Slavia Praga, garantizaba el título de liga y lo iban a hacer derrotando a su máximo rival de la ciudad, el Sparta Praga. Ahora las consecuencias pueden ser graves, ya que atacaron a los hinchas y jugadores del Sparta con bengalas, lo que provocó la suspensión del partido por parte del árbitro. El club puede enfrentar sanciones como la pérdida de los puntos en la mesa, la derrota 0-3, y esto daría el título al Sparta Praga, su archirrival, lamentablemente, por las locuras, por los aficionados que no tienen la mesura de saber ganar un partido, saber disfrutar de un fútbol cómodo, de un fútbol bonito, y ingresar a la cancha a cometer barbaridades y media, don Moisés. Este ha sido el informe internacional desde Cor Deporte, como siempre, tratando de trabajar todos los días para tenerles a ustedes listos con las noticias, y ustedes también las tienen en la página de Actualidad Deportiva, en la página de Don Moisés Trujillo, todo listo, todo al día con información de primera mano.
0: Pero con lo mejor de ILE, no se olvide, ¿eh? 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
1: Así es, lo mejor de ILE, y ya mismo el Inter Empresas también, el Inter Empresas, que a partir de la próxima semana tendremos ya las reuniones interesantes. Como lo decía, en el mes de junio arranca también el mejor campeonato de fútbol sala.
0: Muchas gracias, Edison Roberto. Este informe de Cordeporte a través de Radio Flama Plus. Bastante material, harto material que entregarles a ustedes, porque tenemos noticias buenas y excelentes en Flama.
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1: Linda canción, amigas, amigos, en el espacio importante de los deportes a través de Radio Flama Plus. Hablarles de comentarles, mucha atención, la nota final. Tenemos dos hijos que jugarán la final de la Champions. Pues Michel Deller, dirigente del Independiente del Valle, se refirió con orgullo a William Pacho y Pierre Hincapié, quienes disputarán la gran final de la Champions League. Y aquí está la nota que no podemos perdernos.
2: Increíble, porque tenemos dos hijos nuestros que van a jugar la final de la Champions, dos hermanos, 2002, jugaron juntos toda la vida, y Piero y Pacho juntos en la final de la Champions es surrealista, y ojalá que un día Justin pueda estar jugando la final de la Champions, y nosotros ojalá podamos volver a jugar una final de una.
1: Qué alegría, ¿no? Qué satisfacción de sentirnos ecuatorianos, de saber que en un torneo muy grande a nivel del fútbol, pues van a estar dos ecuatorianos. Qué interesante. Antes de irnos con los detalles del Campeonato Ecuatoriano de Fútbol, quiero dar a conocer que los datos del Campeonato Oficial de la fecha 3 del torneo de la Nueva Unión Las Palmas, BioCity perdió, Raizag le ganó 4-3, Pambires perdió, Santa Marta le ganó 2-0, Águila Junior le ganó 4-1 a San José, Japan Auto Junior 4-0 a Max Fom, 1-1 el empate de Everton con Puma Soccer, el empate 2-2 de Espartanos frente a Corinthians, 2-2, River Juvenil le ganó 2-1 a Liverpool, y Bárbaros perdió, el equipo Venceremos le ganó 1-0. Ya tendremos detalles, tabla de posiciones y otros detalles importantes en su espacio de los deportes de Flama. La Liga Nueva Unión Las Palmas genera información. La fecha número 13 del Campeonato Ecuatoriano de Fútbol tiene muchos, muchos, muchos detalles. El día viernes arrancó. Vaya usted viendo fecha para localistas, hubo por ahí un triunfo, como dice, ¿no? El Cuenca que le ganó al Guayaquil City en Guayaquil 1-0. Otro triunfo sonado, el Macará fue y le ganó al Manta en Manta 1-0. Vaya usted viendo, hoy termina la fecha con el partido Muchurruna, Liga de Quito, 7:00 p.m. Atento, amigas, amigos, la fecha 13 con un Orense que le ganó a Leones del Norte 2-0. Con el triunfo importante, mucha atención del equipo del Macará por la mínima diferencia a la representación de El Manta. Es un trabajo de Cordeporte de Edison Roberto Trujillo Cabezas, naturalmente viviendo o invitando a revivir la emoción del gol aquí en su programa Actualidad Deportiva.
3: Al borde de las 18 yardas, Miranda para levantar el centro, saltan varios hombres, cabezazo, golazo, golazo, golazo, golazo, golazo, golazo, golazo, golazo, golazo, golazo, golazo.

0: meterse en el área. La sorpresa para todo mundo. La pelota tiene transporte a la red. El arquero se lanza, pero ¿qué va? Por más que estire las manos, nunca te alcanzó Lucero. Ese balón termina en el...
1: Reviviendo la emoción, el único tanto en la ciudad de Manta, amigas, amigos.

0: el triunfo del Macará ante la representación del Manta en el Estadio Jocay. Y pues el detalle que tenemos acá de el compromiso respectivo, el empate 1-1 de Emelec frente a la representación de Libertad, 1-1. Pues Sergio Quintero, minuto 24, el equipo de Emelec ya puso a ganar ante Libertad de Loja, 1-0, lo vive, lo revive para los hinchas de Emelec, la gente de Flama.
1: Cántalo, cántalo, báilalo, máquina Quintero.
2: Aquí está el centro, Piscini que remata la pelota, el disparo en el palo, y ahí está el rebote para gol, para gol, para gol, gol.
0: Se hablaba, mis amigos, que podía pues el equipo del Emelec salir por la puerta grande, pero no fue así. El Libertad nunca bajó los brazos, ahí persistente, y quien persiste logra, y logra el empate, el gol de Gabriel Cortés, minuto 41, señoras y señores, y lo tenemos acá en el espacio de los deportes a través de Flava Plus, el empate Emelec Libertad en Guayaquil, 1-1 el marcador.
1: Barbaridad, el gol de Gabriel Cortés le pega ya con fuerza.
2: Cortés, peligrosísimo. ¡Cortés! ¡Golazo! ¡Gol! ¡De Libertad de Loja! ¿Pero qué digo, gol? ¡Si es un golazo, madre mía! El del loco Cortés, que tampoco es ninguna novedad. Lo cierto es que le pegó como los dioses. Uno Libertad, uno
1: Emelec.
0: Ahí nomás el asunto. Y otro partido que gran expectativa, Barcelona, que jugaba ante Independiente y en condición de visitante. Amigas, amigos, el equipo de el Independiente recibía a el apergaminado equipo de Barcelona. Uno, como dice, muchos dicen, uno es ninguno. No, no, uno pesa 3 puntos. Y esos 3 puntos se lo hizo quedar sudando la camiseta, subiendo la cuesta para coronar arriba, arriba en la cima. Independiente logra el 1-0 ante el representativo de Barcelona. Un trabajo de Cordeporte de Edison Roberto Trujillo desde un sector de la ciudad. Aquí estamos con la radio.
3: La pelota que la pelea en esta oportunidad el jugador Jerry Huila. Pelota que viene con pata. ¡Golazo! ¡Por

0: Nelson Pata, que la semana anterior también le había hecho un gol casi de la misma factura, robo de la Católica, sorprende a todos, recibe, no lo marcan, saca el bombazo y la pelota se va al fondo de la red.
1: Tremendo zapatazo, 1-0 la única firma en el partido, mis amigos, y el equipo Independiente le gana al Barcelona en su casa, naturalmente. Barcelona como visitante, pues le gana por la mínima diferencia. Este es el espacio de los deportes a través de Radio Flama con las noticias más interesantes, la hora 13:58 minutos en deportes.
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1: 14 horas, un minuto en los deportes de Plama. 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Sí, señoras y señores, la hora 14, 2 minutos y el equipo del técnico en estos 14 goles de la fecha 13 fue el que le llenó la canasta y le cogió como cliente a un equipo maravita, la representación del Delfín. No van a creer. 4-0, mis amigos.
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10: Y aquí está Caicedo. Dentro del área fue a definir Caicedo. Rebató. Gol. Gol, gol, gol, gol, gol, gol, gol, gol, gol, gol, gol, gol.

0: Wagner Caicedo, que lo aproxima. Y la salida está Delgado, está allí cruzándose de costado. Ojo que pide Luis Joel y va solo, prefiere allí tocar Castaño con Wagner Delgado. Centro, no hay hombre receptor, está sacando.
1: Minuto 29, Estupiñán.
0: Asistencia al rodillo, aquí puede estar, rebató, golazo. Golazo, golazo, golazo, golazo, golazo, golazo, golazo, golazo.
1: Amigas, amigos, ya ahí nos paró la cosa. Técnico Universitario, a través de Boca Negra, minuto 70, puso el 3-0. ¡Qué tremendo, ¿no? ¡Qué tremendo! Llenarle la canasta al equipo del Manta.
0: Tras de la pelota, tiene calidad, tiene aplomo, va a dar la orden. Anthony Díaz, y podemos cantar la tercera. Aquí puede venir la tercera para Técnico Universitario. Atención, Johan Boca Negra, la orden será. Viene, se acerca Boca Negra, arrebató la pelota dentro, gol, gol, gol, gol, gol, gol, gol, gol, gol, gol, gol, gol, gol, gol, gol.

0: canasta, mis amigos. Así, señor, y no contento de aquello, no hay cuarto malo y hay vida, digamos, Arteaga, minuto 79. Corrió en forma extraordinaria ya para poderlo, digamos, el cuarto gol. Y el cliente, el Delfín.
1: Diferentes ángulos, se sigue revisando la jugada acá y vamos a ver qué es lo que sucede finalmente cuando estamos en 36 minutos, tiempo de juego recorrido. Arcas del Recuerdo siempre a tu lado, Universidad de Indoamérica, matrículas abiertas, se comen las uñas, qué importante sería una cuarta. Atención, vamos a ver, va a haber gol para el rodillo, señoras y señores. Gol, gol, gol, gol, gol, gol, gol, gol, gol, gol, gol, gol, gol, gol.
0: Saludamos a un hincha del Técnico Universitario, don Pepe José Lara, de Cotimar.

0: Universitario, se vale ponerse de pie, se vale allí apretar los puños y gritar por Técnico Universitario. La gente se pone de pie, nunca está solo.
1: 4-0, mis amigos. Es fútbol, ¿no? El Cuenquita que va a Guayaquil, le gana 1-0 a Guayaquil City, y el Independiente 1-0 sudando la camiseta. El empate, el Independiente le ganó a Barcelona, el empate de Melec, el punto que se llevó a Loja, Libertad, el Macará que le ganó 1-0 al representativo del Manta, y el equipo del Aucas, el equipo del pueblo en la capital ecuatoriana, le gana 2-1 a la representación del equipo de la Católica. Pereda, minuto 9, arrancando el compromiso. Señoras, señores, brincaron a la cancha con ganas de hacer bien las cosas. Aucas con la Universidad Católica. Un trabajo de Cor Deporte de Edison Roberto Trujillo Cabezas. Ya está la Católica 1-0.
2: A recibir en el área. José, engancha el panameño. José se da modos. Soba se cruza luego de que Gustavino había hecho el trabajo sucio y sale con balón dominado. El Aucas se comienza a calentar el partido. Guillén arroba Daniel Rodríguez fuera del área. La tiene Alonso. ¡Qué golazo! ¡Qué golazo!

0: luego de que Rodríguez se lanzó al piso para recuperar una pelota, recibió fuera del área y después la clavó en la esquina con una comba perfecta. Es que la pelota parecía tener vida, eludiendo al portero Piedra y luego clavándose abajo en la esquina. ¡Qué golazo del uruguayo Alonso! Le sienta bien la camiseta.
1: Interesante, amigas, amigos, se venía el empate del equipo del Aucas herido, naturalmente. Ahí estamos con este despacho, minuto 19, Andrés Mena, vamos, Aucas.
2: Finalmente es Piero y Ayr. Poroso se fue nomás al área a buscar el remate. Ayrton tiene todas las intenciones de clavarla, ya daba el balón, palo,
0: Mena el remate.

0: tras un tiro que merecía gol por parte de Preciado. Y ahí de zurda, de primera, desairando al grandote Romo, la pone en el fondo de las redes. Si hace un rato festejaba el color del cielo quiteño, sale el amarillo del sol de esta ciudad, el del Aucas, sus colores, su gente, las matracas, las banderas, el cariño, la frustración, el enojo y ahora la alegría.
1: Viene a dar en el fútbol, naturalmente, porque el 1-1, la gente decía, ahí nomás, pero el equipo del ídolo, el equipo ídolo del pueblo Aucas le decía, no, quiero el triunfo, quiero ganarle, quiero bajarle a la Católica, y ahí estaba.
2: Guzmán que le gana entre inteligencia y potencia, Guzmán abre por derecha. ¡Oh!

ahí fue la firma, mis amigos. El marcador 2-1 a favor del Aucas. 14 goles se han marcado hasta aquí en la fecha número 13. Y hoy se cierra esta fecha. 7 de la noche, Muchurruna recibe a Liga Deportiva Universitaria. Les queremos recordarles a ustedes que las ubicaciones de los equipos están de la siguiente manera, a excepción de Liga y el equipo de Muchurruna. Liga en el puesto 9, Muchurruna en el puesto 10, con la Liga con 17 puntos, Muchurruna con 16. Bonito partido que se espera el día de hoy. Atento Independiente al primer lugar, jugar a la fecha número 13, 31 puntos más 10. Católica 22 puntos más 12. El Aucas 22 puntos más 12, se lo fue de largo el Independiente. Mucha atención, Barcelona 20 puntos más 2, Cuenca 20 puntos menos 1, Orense 19 más 2, sexto lugar, séptimo lugar, el equipo de representación del Macarán con 19 puntos más 2, octavo lugar, Guayaquil 18.

8 puntos menos 2, Liga de Quito, 17-0 diferencia. Muxurruda con mejor gol diferencia, 16 puntos más 2. Delfín, 15 menos 5. El equipo de Emelec con 15 menos 6 en el puesto 12. Puesto 13, Técnico Universitario, 14.0 de diferencia. El equipo Libertad, 14 puntos menos 5. En el puesto 15, Leones del Norte, 13 puntos menos 4. Y cerrando está el Manta con 8 puntos menos 11. Les digo, afición deportiva, hoy juega Muxurruna ante la representación de Liga Deportiva Universitaria. Los detalles, las notas interesantes: Bruno Miranda sigue con 6 goles, ya le empató Walter Agustín Herrera de Orense con 6 goles, Byron Palacio 5, Darío Benedetto del Barcelona con 5, Byron Palacio de la Católica, equipo independiente del Valle, Emerson Pata, 5 goles. La emoción, la fiesta se pone naturalmente siempre a la orden en la información y los detalles, porque la próxima fecha, mucha atención, la próxima fecha del campeonato, en la fecha número 14 del campeonato ecuatoriano de fútbol, lo tendremos con el viernes, Liga de Quito, Técnico Universitario en la capital de la República, 4:30 de la tarde. Atención a la hora, 14 horas con 14 minutos. Atención, Libertad Deportivo Cuenca, viernes, 7 de la noche, 2 partidos el viernes. Macará Independiente, el sábado, 2 de la tarde, Macará Independiente en el Bellavista. Católica Delfín, sábado 4:30 de la tarde. Barcelona Aucas, un ídolo nacional frente a un ídolo de la capital ecuatoriana. Barcelona Aucas, sábado 16 a las 7 de la noche. Para dejar al domingo 2 partidos, Leones del Norte con Muxurruna, 1 de la tarde. En la ciudad de Ibarra, el domingo 17. Y Manta Emelec, además Manta Emelec, el domingo 17, 6 de la tarde, porque el lunes se cierra con Guayaquil City frente al Orense. Estos son los detalles interesantes de toda la actividad, del deporte, la fiesta, la emoción, porque lo tenemos con mucho gusto en su espacio de las noticias más interesantes y hablando de la Primera B Nacional del fútbol. Ayer, 9 de octubre, le ganó al equipo del Deportivo Santo Domingo 1-0. Le perdió el Deportivo Santo Domingo, perdió por la mínima diferencia. El día sábado, atención, el sábado Nacional y el 22 de julio en la ciudad de Quito empataron 1-1. Atención, Liga de Puerto Viejo, el equipo de Liga de Puerto Viejo, teníamos acá los detalles. Empató con Atlético JBG el viernes 1-1. San Antonio Vino Tinto empataron 1-1 el marcador. Igual, pues Cumbayá le ganó en condición de visitante 3-0 al Cuenca Junior. Queda claro entonces en la información, porque me permito con mucho gusto dar a conocer cómo está la tabla de ubicaciones. Todos han jugado la fecha 9 y se encuentra el representativo del 9 de octubre a la cabeza en la Serie B, 19 puntos más 5. Un programa de estadística, segundo Independiente Junior, 16 más 3. Tercero, Atlético JBG, 15 puntos más 3. Cuarto, Vino Tinto, 13 puntos más 4. Aduñándose ahí Cuenca Junior, 13 puntos menos 1. Y viene, este es el hexagonal de que jugarán el ascenso. El equipo de San Antonio, sexto lugar, 11 puntos más 3. Al séptimo lugar, encabezando el hexagonal del no descenso, de la ayuda de Dios mío, pues el equipo del Deportivo Santo Domingo con 9 puntos más 1. En octavo lugar, Cumbayá no se queda atrás, 9 puntos menos 2. Luego está en el puesto 9, Liga de Puerto Viejo, 8 puntos menos 6. En el puesto 10, Gualaceo, 7 puntos más 2. En el puesto 11, 22 de julio, 3 puntos menos 5.
y el Nacho con 0 puntos, menos 7. Atento a los partidos completos en la fecha respectiva que tenemos para los amigos oyentes de Flama Plus. Atención con la fecha número 10, Gualaceo, Cumbayá, Nacional ante el Deportivo Santo Domingo, 22 de julio con Atlético JBG, Independiente Cuenca Junior, San Antonio. Lo tenemos acá, los partidos, a ver, vamos a ver, Cumbayá, Liga de Puerto Viejo, el miércoles 13, 3:30 de la tarde. Vinotinto Cuenca Junior, jueves 14, 3:30 de la tarde. Juega el equipo del Deportivo Santo Domingo, juega con Atlético JBG el jueves 14, 4:30 de la tarde. Un poquito difícil, ¿no? Pero bueno. Jueves Deportivo Santo Domingo, Atlético JBG, 4:30. Gualaceo San Antonio, sábado 3:30 de la tarde. El 22 de julio, Independiente, sábado 3:30 de la tarde. Y 9 de octubre, Nacional, el domingo 17, 3:30. Repito, 17, domingo, 9 de octubre con el Nacional. El 16 hay dos partidos, el sábado. Gualaceo San Antonio, 3:30, y a la misma hora, 22 de julio, Independiente. El jueves hay dos partidos. El 1 a las 3:30, Vinotinto Cuenca Junior, y en el Estadio Héctor Vega juega Deportivo Santo Domingo frente al Atlético JBG. Para dejar para el día miércoles, atención, Cumbayá con Liga de Puerto Viejo, 3:30 de la tarde. Clarito el informe en el espacio de los deportes, la hora 14:20.

El día de mañana se juega una fecha más de un campeonato que está, como dice don David Vinuesa, campeonato sobre ruedas. De goleador en la Serie A está Rolando Cabrera de Costa Colorada con 12 goles y en la Serie B Diego Taco de la 14 de febrero con 10 goles. Atento, amigas, amigos, jugadores suspendidos para el día de mañana: José Carrasco de Terminal Terrestre, 2 partidos; Víctor Manchay de Tizamur, 1; Luis Mayorga de Costa Colorada, 1 partido; Víctor Alay de Taxis Ejecutivo, 1 partido; Darwin Alcíbar de 14 de febrero, 2 partidos; Wilmer Peña Fiel de Abel Hunda, 1 partido; Jaime Condoy de Saracaya Express, 1 partido; Segundo Plaza de Franz Coronado, 2 partidos; David Muñoz de Costa Colorada, 1 partido. Los 5 primeros de cada grupo: Unidad Nacional, 12 puntos; Remise Estuachi; Río Amazonas; Costa Colorada con 10 puntos. Y ahí viene Héctor Ibarra, La Bahía; Servitaxi con 7 puntos. Y una vez, Terminal Terrestre con 5, Unidad de Colorado con Taxé con 4, 15 de enero y Tizamur con 1 punto. En la Serie B, el líder es 14 de febrero con 10 puntos, hay 2 con 9, Taxistura y Progreso; Central con 7, y ahí viene un grupo de equipos con 6 puntos: Cimas del Bombolí, Hunda 10, Abel Hunda, Saracay Express, Franz Coronado, Ruta Colorados. Imagínense, 1, 2, 3, 4, 5, 6, 6 equipos con 6 puntos. Para ubicarse, Taxis Ejecutivos con 4, Jeep Express con 3, Costa Colorada con 3, Cotimar con 1 y 17 de diciembre con 0 puntos. Mañana se va a estrenar la cancha de la 11. Mañana, 14 horas 50, Tizamur, La Bahía, en la Serie A. 15:50, Taxis Ejecutivos con Ruta Colorado, Serie B. 16:40, Terminal Terrestre, Remise Estuachi, Serie A. 17:30, 14 de febrero, Hunda 10, Serie B. 18:20, con Taxé, 15 de enero, Serie A. 19:10, Cimas del Bombolí, Jeep Express, Serie B. 20 horas, Servitaxi Héctor Ibarra, Serie A. Y 20:50, Abel Hunda con Franz Coronado, Serie B. Esta es la jornada deportiva a darse el día de mañana en la cancha de la 11, que queda acá por la urbanización Dilpo. Allí queda la cancha de la 11. Acá, amigas, amigos, a unas 3 cuadras del estadio Obando y Pacheco. Los deportes en la radio.

Gonzalo Cadena, Luis Gonzalo Cadena Ceballos, gentilmente nos apoya generando información. Las semifinales, ¿qué pasó? ¿Qué se dieron? Y aquí está el informe. Escuela Promesas le ganó 3-0 en la sub 6. Santo Domingo Fútbol Club le ganó 3-0 a Proyecto 17 en la sub 6. La sub 7 va en secuencia. Escuela Promesas le ganó 1-0 a Melinton Guerrero. Otro de la sub 7 en semifinales, la segunda semifinal, Santo Domingo Fútbol Club le ganó 1-0 a el equipo Jaipadida. En la sub 8 semifinales, Escuela Promesas 2, Club Deportivo Junior 1 y Santo Domingo Fútbol Club 1, Fútbol 17-1 en la sub 8. Ganó en penales pues el equipo de Fútbol 17. Atención, Crack Valencia 1, Colorados Sporting Club 7, semifinal de la sub 9. La segunda semifinal, Santo Domingo Fútbol Club 2, Escuela Promesas 0 en la sub 9. La sub 10, JC Sport 1, Fútbol 17, 2, finalista Fútbol 17. El empate de Colorados Sporting Club 4. Cracks Valencia 4 en la sub 10 y en los penales ganó 3-1 Colorados Sporting Club. Atento, que reñido los partidos. Colorados Sporting Club 2, Melinton Guerrero 2 en la sub 11. En los penales ganó 2-1 Melinton Guerrero. La otra semifinal de la sub 11, Fútbol 17-2 y pasó a la final Santo Domingo Fútbol Club 3. En la sub 12, Club Deportivo Junior 2, el equipo de Cracks Valencia 2, ganó en penales 3-1 Cracks Valencia al Club Deportivo Junior en la semifinal de la sub 12. Otra, la siguiente semifinal de la sub 12, Santo Domingo Fútbol Club 4, Melinton Guerrero 5 en la sub 12. Atento, amigas, amigos. Escuela Promesas 0, JC Sport 9, primera semifinal sub 13 y Fútbol 17 6, Fercho Fútbol Club 3 en la sub 13. Nota, en la categoría sub 5 se disputa un triangular, campeón Promesas, Escuela Promesas 9-3, Colorados Sporting Club 4-3 y Santo Domingo Fútbol Club 1-4. Muchas gracias. Queremos agradecer a Luis Gonzalo Cadena Ceballos, que mañana le llamamos para conocer algunos detalles importantes en la información de los deportes a través de Radio Flama.

0: Llegando ya a la parte final del espacio de los deportes, amigas, amigos, el muro tricolor consagrado a Félix Torres rescata un punto de oro y le devuelve el alma al Inter. Qué interesante, ¿no? Con un grito sagrado sobre la hora, el tricolor sentenció el empate definitivo y se consagró como la gran figura de los colorados. Los colorados, mucha atención, afición deportiva, pues tenemos los detalles interesantes en el espacio de las noticias de gran interés. Los colorados no bajan los brazos en su intención de consolidarse en la zona de clasificación a las copas internacionales. Aunque no fue un reto sencillo de resolver, el equipo apeló a la gran garra y al talento tricolor para rescatar un resultado que parecía perdido en la jornada. Maravilloso. El Inter de Porto Alegre no la tuvo nada fácil en el Brasileirão, pese a que el Coritiba parecía tener el premio en el bolsillo. El cuadro visitante no se rindió y en la recta final del compromiso logró sellar un vibrante empate 2-2 que mantiene sus aspiraciones intactas. Félix Torres se erigió como la gran figura del encuentro al marcar el tanto de la igualdad definitiva para los colorados. ¡Qué felicidad sentirnos ecuatorianos! Buenas tardes, felicidades. Hasta aquí los deportes.
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Decirles buenas tardes y bienvenidos. Aquí estamos en un nuevo lunes. Nueva semana de labores, esperando de todo corazón que se encuentren muy bien donde quiera que estén. Que disfruten, que hayan iniciado esta nueva semana de labores con muchas ganas, con mucha energía, con mucho entusiasmo. Saludamos en Costa, Sierra Oriente, Galápagos y la región insular a todos quienes a esta hora ya están conectados con nosotros. Desde 104.5 les comento que esto es Qué Buena Tarde y les acompañamos hasta las 16:30. Así que, bienvenidas y bienvenidos a programar con nosotros. Ya estamos acá junto al señor DJ Ficti, quien trae una descarga de éxitos impresionantes para compartir con todos ustedes esta tarde, ¿eh? Así que, a quienes se encuentran en su puesto de trabajo, a quienes están viajando, a quienes a esta hora están en casa realizando las tareas, los estudiantes, por ahí están, súbale un poquitín, ¿no? Para que se pueda concentrar bien en sus deberes, en sus tareas. Y yo les digo bienvenidas junto al señor Ficti y bienvenidos a todos ustedes a una nueva edición de Qué Buena Tarde. Arrancamos acá, señor DJ, estamos listos, suéltele ahí.

Exactamente a las 15:14 minutos. 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Gracias, ya pueden comunicarse con nosotros enviándonos el reporte de sintonía a través del 0989-016812. Estamos y tenemos habilitado este número para que ustedes nos ayuden a programar, nos ayuden a elegir canciones y nos puedan decir, ¿sabe qué, Wellington? Queremos que el señor Ficti nos ponga esta canción y con gusto la programamos acá. 15:15, 3:15 avanzamos. Gracias a quienes se van conectando a través del TikTok en nuestra transmisión también. Gracias por seguirnos, gracias por darnos pulgar arriba y gracias por regalarnos corazoncitos esta tarde también. Acá junto al señor Ficti, vamos a seguir con más diversión aquí en Flama.

0: ustedes que ahora oficialmente acaba de comenzar el show de la maravilla.
1: Exactamente, las 15:19 minutos en todo el territorio ecuatoriano.
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1: Muchísimas gracias a quienes están conectados y ya nos reportan sintonía. Queremos enviar saludos cordiales en la Concordia. Gracias por estar junto a nosotros, a la gente de la Concordia. Un abrazo inmenso a todos los amigos de Quirindé también. En el noroccidente de Pichincha, Puerto Quito, Pedro Vicente, Maldonado, Danegalito, Los Bancos, a la gente de Mindo. Les enviamos un abrazo grande para todos ustedes. 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Señoras y señores, señor Ficti, ¿continuamos o nos vamos a la pausa? ¿Ah? Qué bonito modelo, así le dice, ¿no? 15:21. Vamos a seguir con esta diversión a través de la estación de la Tierrita. Nos vamos a la pausa, señor Ficti.
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8: Manabí vivió un fin de semana violento, incluido un caso de sicariato dentro de un hospital. Entre el sábado 9 y el domingo 10 se registraron hechos violentos en varias localidades de Manabí, con al menos 8 asesinatos. En uno de los casos más impresionantes, sicarios ingresaron al hospital de Bahía de Caracas a rematar a un hombre. Desconocidos llegaron hasta el área de cirugía del hospital y realizaron varios disparos. Esto sucedió a eso de las 19:50 del 10 de mayo, tras el ingreso de un hombre herido derivado de este cantón de Pedernales. El mismo domingo, pero horas antes, a eso de las 12 del mediodía, hubo un ataque armado en el sector de Muyayal, ubicado en la vía Jama. De ese caso, dos hombres quedaron heridos y fueron movilizados hasta una clínica del centro del cantón San Vicente.
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1: Exactamente las 15:24 minutos en todo el territorio ecuatoriano. Señoras y señores, y la noticia también llega aquí en la estación de La Tierrita. Les comento que la Agencia de Regulación y Control de Hidrocarburos, ARCH, suspendió una gasolinera ubicada en la avenida Naciones Unidas y 10 de agosto, esto en el norte de Quito, durante un operativo ejecutado este lunes 11 de mayo de este 2026. La entidad realizó controles en varias estaciones del país para verificar el abastecimiento de combustibles en medio de las denuncias ciudadanas por escasez de gasolina en Ecuador y posibles irregularidades en la distribución. El ARCH informó que detectó daños no reportados en la infraestructura de la estación intervenida. Según la entidad, esas faltas afectan el despacho normal de gasolina extra. Tras la inspección, los funcionarios levantaron un acta y suspendieron las operaciones de la gasolinera por incumplir la ley de hidrocarburos. El director ejecutivo del ARCH, Cristian Puente, encabezó las inspecciones en Quito junto con personal técnico de la institución. Permítanme comentarles que la entidad ejecutó operativos a escala nacional luego de que usuarios reportaran problemas para abastecerse de combustible en varias ciudades. En redes sociales también circularon denuncias sobre un presunto acaparamiento de gasolina en algunas estaciones de servicio. Según esas publicaciones, ciertas gasolineras habrían guardado combustible para venderlo posteriormente a un precio más alto. Mire usted, mi estimado Ficti, ¿usted vino tanqueando su vehículo? ¿Sí? Sí, lo vino tanqueando, correcto. Correcto. Bueno, acá no ha habido problema casi, ¿no? Porque no nos han llegado aún la denuncia, todo está normal, pero estaremos informando si así se lo amerita más adelante. O síganos a través de nuestras redes sociales en todas las plataformas para que pueda tener mucha información a través de Flama 104.5, la estación de La Tierrita. Estamos listos para seguir disfrutando más éxitos. Viene más del señor Ficti a continuación. Esto suena así. 1527.

Exactamente las 15:38 minutos de este lunes. Iniciando una nueva semana con muchas ganas, con mucha energía. A quienes se encuentran en su puesto de trabajo, a quienes están viajando. De pronto, si te encuentras en casa realizando las tareas domésticas, súbele volumen, que aquí estamos. Somos Flama 104.5, la estación de la tierrita. 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Señoras y señores, sigue la diversión aquí en la estación de la Tierrita con el señor Ficti. Las mezclas en vivo del inicio de una nueva semana de labores.

Vamos a enviar saludos a Mauro Álvarez. Está disfrutando de la programación. Excelente tarde, mi estimado amigo. Un abrazo grande. Gracias por el reporte de sintonía y gracias por estar junto a nosotros. A quienes les dan corazoncito ahí, taca, taca, taca, ahí en la pantalla, ¿eh? En la transmisión, en TikTok. Gracias, saludos inmensos para todos. Al maestro Darío Martínez, un abrazo grande y buena semana. Que le vaya muy bien. Todo lo que quedó en pausa ahí la semana anterior, pues, se cumpla de la mejor manera. Mi estimado Darío Martínez, un abrazo grande para usted. Gracias por el reporte de sintonía.

0: 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Vamos a visitar Papa John's este jueves 14 y 21 de mayo. 15:47 minutos, nos vamos a la pausa. Regresamos enseguida con más diversión. Esto es Qué Buena Tarde.
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2: Manabí vivió un fin de semana violento, incluido un caso de sicariato dentro de un hospital. Entre el sábado 9 y el domingo 10 se registraron hechos violentos en varias localidades de Manabí, con al menos 8 asesinatos. En uno de los casos más impresionantes, sicarios ingresaron al hospital de Bahía de Caracas a rematar a un hombre. Desconocidos llegaron hasta el área de cirugía del hospital y realizaron varios disparos. Esto sucedió a eso de las 19:50 del 10 de mayo, tras el ingreso de un hombre herido derivado de este cantón de Pedernales. El mismo domingo, pero horas antes, a eso de las 12:00 hubo un ataque armado en el sector de Muyayal, ubicado en la vía Jama. De ese caso, dos hombres quedaron heridos y fueron movilizados hasta una clínica del centro del cantón San Vicente.
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1: Arch intensifica controles en gasolineras por denuncias de desabastecimiento de gasolina extra y Ecopaís en Quito y Guayaquil. La Arch desplegó operativos técnicos en Quito y Guayaquil para supervisar el despacho de combustibles y frenar posibles irregularidades ante crecientes denuncias ciudadanas por restricciones en estaciones de servicio. La Agencia de Regulación y Control de Hidrocarburos informó este 11 de mayo de 2026 que ya se reforzaron los operativos de inspección en estaciones de servicio de Quito y Guayaquil para verificar el adecuado despacho de combustibles tras múltiples denuncias ciudadanas sobre las restricciones en la venta de gasolina extra y Ecopaís. Esto es por posibles prácticas de acaparamiento, según se denunció.
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